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0: bueno, 6:10, 6:10 a esta hora arrancando un espacio especial. Gracias a la bodega del constructor, amigos oyentes, bienvenidos una vez más. Gracias a la bodega llegó Tony Aguilar.
1: ¡Ay, me ve esta canción!
0: ¡Ahí va! ¡Vámonos!
1: ¡Síguense bien pelados!
0: ¡Vámonos pelados! Dice...

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1: Vamos con más a esta hora de la tarde. Vamos con más. Un saludo hasta la Colonia Jardines, hoy como es de Esperanza, ¿verdad? Y la familia Esteves, saluditos, que la estén pasando bonito. Ahí estamos. Gracias a la bodega del constructor. Vámonos con el tema.
2: 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El trabajo es dar con ellos, pero le falló el tiro.
1: Me gana don Alex.

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1: 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Saludos a Don Rigo, por ahí escuchándonos, Don Rigo, a esta hora en la tarde.
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1: Ya despunta la noche. Vamos a la mañana, ahí está. Saluditos.
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1: nos llanitos nos oye Don
2: Rey. Usted me va a acompañar, compadre.
1: Aquí nos anochecemos, dice.

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1: Tenía que ser a Milker, me dice que le ponga también, ya viene amaneciendo, como ya puso la otra vez. Pues ahí vamos entonces, aquí te manda, ¿verdad? Gracias a la bodega, el tema ya viene amaneciendo. Aunque son exclusivas de la mañana, pues vamos en la tarde también. Gracias a la bodega del constructor, saludito.

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1: Bueno, pues nos vamos con una más para ustedes, amigos oyentes. Una más, aquí llega el Perro Negro con Tony Aguilar. Muchas gracias por su atención y hasta la próxima. De parte de la bodega, muchísimas gracias. 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Ya estamos abiertos para atenderles tempranito y ustedes a empezar temprano con la obra. Saluditos.

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2: Amigo productor de maíz, la tercera abonada debe hacerla a los 35 días de edad del cultivo, la cual debe hacerse en ese momento porque es el momento final en que la planta ya ha formado su calidad y tamaño de mazorca que va a producir.

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4: Buenas noches, amigos oyentes, buenas tardes, buenas noches, saluditos. Acá estamos ya comenzando un espacio especial más para ustedes, esta vez gracias a Farmacia Central, en esta noche de lunes 20 de julio. Saluditos, bienvenidos, dice.

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3: Ya estamos a las 6:43 minutos, pues decíamos gracias a Farmacia Central. Seguimos con más.

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1: Bueno, tenemos un saludo a esta hora en la tarde, noche.

Un saludo especial por acá de parte de Melina Maldonado, saludando a don Enrique Castro, dice, y sus trabajadores, y quiere que les pongamos esta canción que se llama Entre más lejos me vaya, de Miguel Ángel, es un poco cariño. Bueno, saluditos entonces de parte de Farmacia Central de esta noche, amigos oyentes. Recuerden, estamos hasta las 9 en nuestro local, Farmacia Central.

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3: Ya estamos a las 6:51 minutos.

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1: Bueno, una más. 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Saluditos, 655, una más para ustedes de parte de Farmacia Central. Hasta la próxima y una feliz noche.

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Saludos a esta hora de la noche, saluditos muy especiales allá a la niña Doralicia en Hacienda del Señor. Y saludamos a Irunita Esteves, vamos a bailar, se ha dicho, junto a la tía Alicia, don Alex y sus niños por ahí disfrutando, sus hijos más bien disfrutando de este paseo. Que la pasen bonito, 7-7.

estamos complaciendo. Saluditos, 7:09 la hora exacta. Sí, hoy no va a haber el cambio de lista, lo dejaremos para el próximo lunes, ya que tuvimos un pequeño inconveniente. Así que hasta la otra semana tendremos el cambio de lista. Top Ten Cantirano. Hasta la próxima semana, ¿eh?

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1: ¿Y para qué quieres volver, ingrata? ¡Vámonos! Otra canción, digo. 7:19 el tiempo, 7:19 el tiempo exacto. Saludos a la niña Blanquita por ahí escuchándonos.

no, hijuela. Ahí estamos con la buena música para ustedes, amigos, a esta hora en el lunes. Saluditos. Saludos a Esperanza Guerra en la estación también. Buenas noches a Milcar Lemos también escuchándonos, extrañando el baúl. Dice,

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1: Bueno, pues feliz lunes, amigos. Feliz lunes en este día 20 de julio. Pues saluditos, que la pasen bien. Ahí vamos con el tema: ¿cómo se mata el gusano? ¡Hey!

Ya viene Navidad. Faltan como 165 días, ¿verdad? No, como 160 días por ahí para Navidad. Menos quizás, ¿verdad? Ya va a ser. Ensayemos. Hoy voy.

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Rosendo Amílcar, que le gusta mucho esa versión que cantó en un homenaje para Antonio Aguilar, el señor Edén Muñoz, ex cantante de Calibre 50. Pues aquí estamos, Albur de Amor, un tema reconocidísimo, interpretado por muchísimos artistas, pero aquí está, en la voz de Edén Muñoz.

Saludos en San Marcos, Guajoyo. Buenas noches, saluditos. Ahí seguimos con más de la buena música. 7:45 en La Padrísima. Ahí estamos complaciendo entonces. Buenas noches, saluditos. También la próxima viene con un saludo.

complaciendo, saluditos, buenas noches. Por acá vamos a ver entonces con este tema que nos piden los super RST, ahí estamos. RST. Los Super Lamas, me dice por ahí. ¿Cómo no? Con gusto viene el tema que nos pide por acá de los Super Lamas. Haciendo un saludo, vamos a ver cómo nos dice por acá. De parte de su mamá de él, dice para René Antonio, deseándole una feliz noche, que la pase súper bien. Esta canción romántica, no es romántica, ¿no? Comienza como romántica.

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1: Bienvenidos al baúl de los recuerdos, amigos oyentes. La mejor música para ustedes en este momento, pues se queda ya en 2 horas para acompañarle y darle inicio con este primer tema que ya nos había pedido la niña Blanquita Duarte desde acá del barrio el San Pedro. Un saludo especial aquí en el centro de Metapán. Me dice que saludemos a la nieta de ella que se encuentra visitándola y la está pasando bonito aquí en el barrio San Pedro, pues en Metapán, procedente desde San Marcos, Guatemala.

Bueno, pues saludos para la tía Alicia, dice Irmita y don Alex, de parte de Amilcar Lemus desde Maryland, Glen Burnie. Saluditos, deseándole bonitas vacaciones, que la pasen bien con toda la familia acá en Metapan, disfrutando de ese bonito viaje familiar. Así que saluditos, dice, de parte de Amilcar y don Amado desde Glen Burnie, que la pasen muy bien y que le dediquemos una canción, dice, de Julio Iglesias a la tía. Pues esta está bien, Amor, de Julio Iglesias. Un saludo a todos los chimuelitos, dice Amilcar Lemus. En el baúl, saludos a Lupe, saluditos, y también a Danielito, que está por ahí pendiente.

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1: Viene bien el tema que le gusta a Danielito Peña, la canción de los iracundos con los recuerdos al hombro. Dice...

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1: La Padrísima. La Padrísima. ¿Qué tal? Buenas noches. Saluditos de parte de la tía Alicia. Un saludo para todas sus amistades. Dice que la quieren mucho y está pues acá ya en Metapán, en su país, en su pueblo y por supuesto deseándoles a todos una feliz noche, que la pasen bonito también, agradeciendo esa amistad que le brindan de diferentes partes, tanto de acá de El Salvador como también de Estados Unidos y otras partes que están siempre pendientes. Así que les manda saludos la tía Alicia, deseándoles una feliz noche, que la pasen bonito, y le quiere dedicar un tema de José Domingo que viene para ustedes en su programa
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1: Con José Domingo, el tema Motivos, ahí para complacer. Buenas noches, 8:20, pues de parte de la tía Alicia que se encuentra por acá, agradeciendo pues esa amistad muy sincera, dice, de todos sus amigos chimuelitos y chimuelas. Gracias a Amílcar y a don Amado, dice, por los saludos también a esta hora de la noche.

Excelente tema a esta hora de la noche. Por acá otro tema, también para continuar acompañándoles, el tema Corazón Mágico. ¿Cómo no? Pues con gusto lo incluimos para saludar ahí siempre a todos los amigos que están pendientes de escucharnos en esta excelente noche. Corazón, ¿cómo es la cosa? Aquí está. Corazón Mágico, claro que sí. Entonces vamos a ver acá, contigo, corazón, corazón, corazón, corazón. Aquí tengo bastante de corazón, hasta que encontré Corazón Mágico, pero no la hay, Bueno, aquí estamos, entonces, saluditos de en el baúl de los recuerdos, que la pasemos muy bien, todos ahí, alguna canción, pues se comunican a través del WhatsApp, porque el teléfono parece ser que no lo tenemos en este momento disponible, ¿no? Así que, pues ahí se comunican con nosotros, ¿verdad? ¿Qué pasó con Corazón Mágico? Corazón, aquí está, Corazón Loco, Corazón Laca, que, todos los corazones. ...8:26, tiempo exacto, 8:26 minutos...

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1: Bueno, el baúl de los recuerdos.
0: Un tema que tenemos por acá, de parte de la niña Blanquita Duarte. Un saludo especial a la tía Alicia y familia, dice, celebrando ahí. Están por acá de vacaciones. Saluditos que les manda a la tía Alicia, Irmita, don Alex y su familia. Me dice que la pasen muy bien aquí con el tema de Mona Bell, Recuerdos de Ipacaraí. Quiero saludarla, desearle que esté muy bien. 8:29, tiempo exacto, dice.

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3: Y manifestó su gloria y sus discípulos creyeron en él. La etapa de los milagros, ¿se recuerda usted de la etapa de los milagros suya? Ese fue el momento cuando usted fue salvo. Y que usted dijo, oh Dios mío, ¿y qué es lo que pasó? Alguien oró por usted y usted sintió que un peso se le fue de encima. Usted sintió, Dios mío, ¿pero qué es lo que cambió? Si lo único que hice fue ir a la iglesia, oraron por mí y siento que mi vida ha cambiado. Y usted comienza el día siguiente alegre y contento. Y es una temporada tan bonita en la gente cuando se convierte. ¿Cuánto no les gusta trabajar con recién convertidos? Ah, este es lindísimo trabajar con ellos. Mire, usted lo regaña y se alegran. Y dice, ay, me regañó el pastor. Contentos porque esa es la temporada que dice, hoy sí, dice, gracias a Dios, hoy me regañó el pastor. Todo es nuevo, soy cristiano, soy hija de Dios. Y vemos a Jesús en todo, hermanos. Usted se está tomando, le sirven un café y hasta ve la cara de Jesús ahí y Jesús está conmigo. En todos lados, neva y en el poco de nieve usted ve la cara de Jesús. No sé, en el cielo usted, todo andamos viendo caballos y eso y el uno. Es la temporada de los milagros, qué linda esa temporada. Y de repente la gente como que comienza y ya va cambiando. Entonces ponga mucha atención. Todo mundo nos ama cuando estamos en nuestra temporada de milagros, porque así como en el ministerio de uno de pastor, uno se enfoca bastante en el tema de los milagros. Llega un momento en que uno dice, oiga, pero si yo solo oro por milagro, la gente no me va a madurar. Y como que uno ministerialmente tiende a darle vuelta y comienza uno la etapa de vamos a madurar a la gente. El problema es que la mayoría de los que lo seguían a usted por los milagros, cuando usted comienza ahora a enseñar, como que dice, ah, eso como que no es conmigo, pero esa es la número dos. La pregunta es, ¿te amarán si ya no tienes casa? En el caso de la pareja. Imagínese una pareja. El tipo se casó con ella porque tenía casa, o ella se casó con él porque él tenía casa, o tenían carro del año. Pero ¿y qué tal si el carro se va? ¿Eh?
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1: Vamos complaciendo, saludos a Blanquita que nos oye, nos sintoniza allá en Camones. Buenas noches, ahí estamos oyendo el espacio, me dice, y aquí está la canción que nos

Tengo un saludo de parte de José Salgado, que se comunica saludando a todos los amigos de Metapán, de Santa Ana, de Usulután, de El Salvador. Dice que estén muy bien todos los habitantes de El Salvador. Y saludos también en la hacienda, me dice, para Anita, dice también para Esperanza. Un saludo especial a Don Pedro, un saludo especial, que la pasen bonito ahí en la hacienda. Y quiere dedicarles un tema de los Vikings también de Usulután, la canción Vestida de Blanco.

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1: Saluditos ahí en La Esperanza, buenas noches a todo dar con La Padrísima, me dicen. Disfrutando cada momento.

más nunca más Camilo Sesto a esta hora de la noche. Saluditos, 8:47 en el baúl. Tenemos saludos de parte de Emelina, saludando a su esposo Reinaldo Álvarez, a su amiga Annie, su esposo Pedro Enrique. Saludo especial, que la pase bonito, una feliz noche, dice, y con la siguiente canción quiere desearles una excelente noche, que la pasen bien ahí en Hacienda San Francisco, me dice.

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1: Llegan los Fresno a esta hora de la noche, amigos, con el tema Corazón de Roca. Saludos a Don Rigo en Los Llanitos, siempre fiel oyente de La Padrísima. Gracias por acompañarnos. 8:51, el tiempo exacto, en el baúl de los recuerdos.

Bueno, 8:54, Los Fresno, el tema Corazón de Roca. Y ahora viene Manantial con el tema Sereno. Saluditos. Ahí está la canción. 8:54.

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2: Vamos con la música del recuerdo en español, pero antes hay un saludo por acá. Lo vamos a pasar en acá en vivo, a ver qué tal.
3: Noche, don Carlito, ¿cómo estás?
2: Bien, bien.
3: Me saluda la reina de La Campirana y la princesa de La Campirana y el rey el Campirana.
2: Ahí está. Y quiere un canto a Galicia, me dice. Vámonos con la canción entonces que nos pide por ahí. Saluditos 9494.

0: 9 de la noche, 11 minutos.
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2: Y nos vamos con esta otra canción para complacer. Saluditos por acá de parte de Ani Galdames, dice desde la Hacienda San Francisco, saludando a su mamá María Luz Galdames, a Emelina Maldonado y su esposo Reinaldo, a Irma Sanabria en Santa Rita, y a todos un saludo especial, dice Ani.

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1: Tenemos saludos de parte de Oscar Mazariego a esta hora de la noche, saludando a la tía Alicia y su familia, esperando que estén pasando la bonita, con un bonito tiempo, pues aquí en Metapan, y póngame este tema de Julio Iglesias, Momentos. Que tengan una linda noche, dice Oscar y Doris. De noche nos...

saludos para Rocío Artiga, que hoy está de manteles largos. Saluditos, que la pase bonito. De parte de Lilian de Columbus, Ohio, le mandamos un saludo también especial, que la pase bonito.

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1: ...9:26, tiempo exacto, nos vamos con esta otra canción para ustedes, amigos. Saluditos, pues aquí estamos buscando los temas que nos piden, así que saludos. Todo será Rey de Corazones, por ahí creo que es.

0: 9 de la noche, 34 minutos.
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3: Vámonos con la música del grupo ABBA y recordando la época disco en español. La canción La Reina del Baile. Oh, Dancing Queen. Saluditos, que la pasen bonito, amigos. 9:34 en el baúl. Recordando viejos tiempos aquí con la...

0: 9 de la noche, 42 minutos.
1: 9:42, el tiempo avanza.

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1: La más padrísima. Tengo saludos por acá de parte de Alex García, saludando desde acá de Metapán, dice, a una super esposa hermosa de Metapán, dice, Irma Esteve, de parte de Alex García, y siempre dedicándole un tema de Camilo Sesto, la canción Vivir sin ti. Pues ahí está el tema.

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1: Hoy sí, Dios arranca. Bueno, pues saluditos especiales, María Adela, Lupe García, saluditos también. Guaristo, saludos.

0: esperanza que llueva, ¿eh? Que refresque un poco este calorón. Tenemos el último par ya en...
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0: El baúl, y vamos con la primera. Y nos despedimos con la Lomapa. Saluditos, buenas noches.

bonito, amigos, en el baúl de los recuerdos de la Campirana. Hasta la próxima. Y que descansen. Buenas noches.

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1: Se enamoró un pobre bardo de una chica de la sociedad.
0: Muchas gracias y hasta nuestro próximo

0: 10 de la noche, 14 minutos.
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0: 10 de la noche, 41 minutos.
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0: 10 de la noche, 51 minutos.
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1: 11 de la noche, 10 minutos.

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una penitencia. 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De ahí se va al Camposanto, tras del viejo campanario.

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0: 4 de la mañana, en punto.
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0: 4 de la mañana, 11 minutos.
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0: 4 de la mañana, 20 minutos.
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4: Amarás a tu esposa cuando tengas que llevarla con un tanquecito de oxígeno a recibir diálisis. ¿Ah? Vas a estar con ella. Amarás a tu esposa, aun cuando ya no tenga la misma figura que tenía cuando tenía 19 años y te casaste con ella. Y que de repente se descuida y le ve las piernas y las venas todas infladas. Y la amarás fuiste marido de tiempos de milagros, que comenzaste a descubrir cosas que no las conocías y ya cuando las conociste te comenzó a valer todo. Esto es bien real, hermanos. La juventud se va, pero la promesa que nosotros hicimos no tiene que irse. Amén. La palabra que dimos nosotros no tiene que desaparecer. A Jesús lo amaron más después de la multiplicación de los panes y los peces. Eran miles los que lo andaban siguiendo. Más de 3,000 personas lo seguían cuando multiplicó panes y multiplicó peces. Pero ¿sabe qué? Lo abandonaron en la cruz. Porque así somos los seres humanos. Al Jesús de los milagros todo mundo lo quiere. Pero ya al Jesús de la enseñanza, al Jesús de la cruz, ya todo mundo comienza mejor a alejarse. Ya se aburrió la cosa ahí en la iglesia. Pero uno trae a un profeta, o uno trae a alguien y hace una noche de milagros, se llena como que si fuera panal la cosa. Pero esas experiencias no son las que nos hacen madurar. Esas experiencias son necesarias para que entendamos de que le servimos a un Dios de poder. Pero Dios no tiene por qué andarnos haciendo milagritos todos los días, porque no los necesitamos para servirle a Él. La pregunta es: ¿nos amarán de la misma manera si atravesamos una temporada de vacas flacas en el ministerio? Este ministerio, hermanos, ha luchado. Este ministerio ha sido muy atacado, ¿sí o no? Aquí, hermanos, nos han dividido. Ha venido gente que nos ha profetizado que esto se acaba. Ha habido gente que...
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9: Buenos días de Dios, amigos oyentes, buenos días, saluditos para todos en este amanecer calero, bienvenidos.

días, estamos a las 4:36 minutos, amigos, amaneciendo gracias a Ferretería Calera, construyendo paso a paso. 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

4:38 minutos, buenos días, 4:38, hoy es martes 21 de julio, amigos oyentes, buenos días, martes 21 de julio, pues deseándoles un bonito día a todos en esta mañana, estamos a punto de ir amaneciendo, saluditos.

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1: 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Saluditos. 4:41, el tiempo exacto, y nos vamos con el chivero en esta mañana, amaneciendo ya en el martes.
2: Cuando yo fui para Houston a comprar el Astrodome,
1: ya despunta la mañana por ahí.

45 minutos, 15 para que sean ya las 5 de la mañana. Buenos días. Saluditos hasta España. Ya nos sintoniza 2000 terrazas. Saluditos en Islas Canarias. Buenos días.

Estamos a las 4 de la mañana, 48 minutos, 4:48, gracias a Ferretería Calera. Vámonos con la música alegre para ustedes. 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

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Bueno, y sí, nos vamos con la mujer engrandecida, tema que nos pide por ahí Valmore. Con gusto le incluimos el tema a Valmore Ramírez, que nos sintoniza en el Cobanito. Buenos días en todos los caseríos y cantones, pues a esta hora ya también despertando o ya rumbo a sus labores. Son madrugadores, yo sé, saluditos, 4:52, ahí los miro, ¿eh?

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Bueno, pues a esta hora en la mañana, con el corrido de los dos amigos, los alegres de Terán, en este bonito amanecer. Estamos a un minuto para las cinco, uno para las cinco. Saludos al profe Fede también, que nos oye en Oaxaca, México. Saluditos, buenos días, ahí escuchándonos.

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1: 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Pues nos vamos con esta otra canción que nos piden por acá. Con gusto, complaciendo el tema de Antonio Aguilar. Ya viene amaneciendo, porque de veras ya viene amaneciendo. 5:13 en la mañana, buenos días. Saludos desde Metapán, El Salvador, para todos nuestros amigos en diferentes partes del mundo. Buenos días al profe Fede en Oaxaca, México. Saluditos, buenos días.
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1: Saluditos a Balmore también en el Cobanito. Dijimos que la pasen bonito por ahí en el Cobanito, ¿eh?

0: Chan, chan. Buenos días, por acá tengo también un saludito. Vamos a ver, por acá desde Denver, vamos a ver. Hola, buenos días.
1: Buenos días. Me quiere hacer un saludo, por favor, Juan Carlos. Aquí adelante. Le estoy llamando de Denver.
0: Excelente.
1: Un saludo muy especial para ustedes y toda mi familia y en el paraíso, a mis niños, que son Jeremy, mi consentido, y Valentina. Aquí pues también a mi hija Lucy y a don Chayito por allí, que allí les escucha en el paraíso. También quiero me salude a Ángel Guzmán y a mi hija Daisy. Y aquí a mi hija Elizabeth y mi yerno Antonio Moreno aquí en Denver, Colorado. Por favor, me complace con la canción Mis hijos es mi tesoro. Y a Ángel Guzmán, quisiera me lo complaciera con solo dejé yo a mi padre, por favor. Oye, cuídese, pase feliz día, se le aprecia mucho.
0: Muchas gracias, y con gusto, aquí vienen las canciones que nos pide, por supuesto. Saluditos por ahí en Denver, que la pasen bonito en Denver, Colorado. Bueno, 5:17 minutos, 5:17 en la mañana. Aquí están los temas que nos pide. Mis hijos son mi tesoro, el tema. Quizá.

estaban los originales de San Juan. La canción es, bueno, Mis hijos son mi tesoro. Y nos vamos para las playas del oriente. Saluditos, buenos días, 5:20, pues en la mañana. Saludos a don José Arita, por ahí nos pide una canción de los Indios de Papantla. Pues viene más adelante el tema que nos pide don José Arita desde Boston. Buenos días, 5:21.

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1: Bueno, estamos a las 5:23 minutos. El tema, solo dejé yo a mi padre para saludar a don Ángel Guzmán. Ángel Guzmán allá en Arkansas, saluditos, pues ahí junto a Daisy, su esposa, saluditos, que la pasen bien. 5:23 minutitos. Desde Denver, de parte de su suegra, para don Ángel, que la pasen bonito.

0: de Durango. Bueno, saluditos, 527 minutos, 527 desde Kansas. Un saludo especial de Dina Maldonado, que se comunica de Kansas, saludando ya en sintonía de La Padrísima. Me dice, rumbo a las labores, quiero que me salude a mi hermana Emelina Maldonado en San Francisco y a mi amiga Ani Galdame, su esposo Enrique, en Metapán, en la Hacienda San Francisco, deseándoles que tengan un bonito día y feliz mañana para ellos, que la pasen bien. Saluditos para usted también, dice, y que la pasen de lo mejor. Pues Dina, gracias por acompañarnos. También saludos en el Bronx, en New York, a don Edín Enríquez, saluditos, amanecimos muy bien acá, gracias. Saluditos para usted también y su familia, que la pasen muy, muy bien allá en el Bronx. Saludos en Islas Canarias, también de España, para don Osmín Peraza, que la pasen súper bien por allá también. María Umaña en Nueva York, buenos días, María Umaña en Nueva York, nos sintoniza, gracias. Y pues saludos a Francisco Amílcar Santos, también en Boston, buenos días, saludos. Francisco, que la pasen bonito ahí por Boston también, saludos y feliz día para ustedes. Don José Arita también en Boston, por ahí cerca, creo que está don José Arita ahí cerca de donde está nuestro amigo Francisco Amílcar. ¿Y qué dice la niña María Domitila?
1: Hola, buenos días, don Juan Carlos, ¿qué tal? ¿Cómo está? ¿Cómo amaneció? ¿Hasta que amaneció? ¿Quién es el primero Dios?
0: Muchas gracias.
1: Ay, me complace con dos canciones, La Cruz de mi Condena y Me Avisas Cuando Te Cases, papá. Cuídense y pase lindo día, mucha bendición.
0: Igualmente para ustedes aquí en el sitio Metapán, que la pase bonito. Vámonos con un tema que nos piden por acá también. Bueno, aquí está este tema para complacer hasta Oaxaca, México, me dicen por ahí. Saludos al profe. Tema de Bronco con Grupo Pesado. No, Intocables, hombre. Intocable, perdón. Ahí estamos, saluditos, buenos días.

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1: Las 5:41, amaneciendo.

Saluditos a don José Arita, pues en Boston dijimos, llegan los indios de Papantla y la canción Media Vida. Saludos a María Aguirre, en nombre de Jesús Chalatenango, nos sintoniza, buenos días. María Umaña en Nueva York, buenos días también por ahí escuchándonos. Y también María Domitila en El Sitio, aquí en Metapán, Cantón Las Piedras, buenos días, saluditos. Que la pasen bien en todos los caseríos y cantón. 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

Tengo saludos por acá de parte de Ani Galdames de Hacienda San Francisco, saludando a Silvita Lemus en Nueva York. Saludos a la niña Irma Sanabria, saludos a la niña Irma Sanabria en Santa Rita y saludos para usted, dice, póngame la canción Es Bonita y de Rancho de Alma Norteña. Así que un saludo especial, aquí viene el tema entonces, Bonita y de Rancho con Alma Norteña. Bueno, 5:49. Gracias, gracias también a Dina Maldonado por sus saluditos, dice Ale.

0: ¿Y qué nos dura? 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
0: Bueno, 5:52 ya en la mañana, 5:52 en la padrísima. Vienen ahora sí los gorriones de Topo Chico. ¿Qué nos dura? Ahí estamos, ¿qué nos dura? Saluditos, 5:52 pues en la mañana. Gracias, gracias. Ahí estamos con la música alegre. Saludos a María Umaña. Soy en Nueva York, María Umaña y María Aguirre, en nombre de Jesús Chalatenango, pues ahí estamos saludándoles en este bonito

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0: Bueno, estamos ya a las 6:09.
1: Continuamos con el Amanecer Calero, gracias a Ferretería Calera.
0: 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Ahí estamos con esta canción para ustedes, 6:09, martes, ahora 21 de julio. Ahí vamos avanzando poco a poco en este séptimo mes del año. Saluditos, buenos días desde la cabina de la Padrísima, dice...

Teníamos al Dueto del Sur con su música, Las Nieves de Enero, ahora con eso, con Los Armadillos, ¿no? 6:12 minutos, 6:12, buen provecho si ya está tomando cafecito temprano, tomando desayuno, saluditos, 6:12.

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1: 6 de la mañana, 25. Bueno, 6:25 minutos en la padrísima del día, en el amanecer calero. 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

Calero, amigos oyentes, gracias por acompañarnos. Muy buenos días. 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
1: Tengo saludos especiales para, bueno, de parte de Mayra Rodríguez, saludando ahí a Silvita Lemus, a su mamá, la niña reina Isabel de Rodríguez, y a su papá, don Rosalío Rodríguez. Ellos están en Maryland en este momento. Que pasen feliz día martes de parte de Mayra Rodríguez desde Nueva York, aquí trabajando, echándole ganas, dice. Y pues gracias por los saludos también para Udiel Mazariego, que está en Pensilvania. Saluditos y que la pasen súper bien.
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1: Bueno, pues saluditos a esta hora en la mañana. Por acá tengo saludos de Silvita Lemus de Nueva York. Dice Juan Carlos, ¿cómo amaneció? Buenos días. Dígale a Mayra Rodríguez que gracias por el saludo. Que pase un excelente día y saludos también para los padres de Mayra, la niña reina, y don Rosalillo, que la pasen bonito, dice ahí en Maryland. Y por acá, bueno, salúdeme a mi hijo, felicíteme a mi hijo Alejandro, dice que hoy está, seguramente está de cumpleaños ahí Alejandro, así que síganos dando los datos ahí, la mamá de Alejandro, ¿verdad? Así que díganos cuántos años cumple y en qué lugar, ¿verdad? Para saludarlo por acá. Mientras tanto, nos vamos con la música para ustedes, amigos oyentes. Aquí están Los Caminos de Michoacán, pero con Federico Villa. Saluditos, 6:42 ya en la mañana. 6:42, día soleadito de momento, aunque se dice que hoy podría tener lluvia más tarde este día. Dice...

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1: Tenemos saludos para Alejandro Quintana, que hoy se encuentra de manteles largos. Alejandro Quintana, 14 años cumple de parte de su mamá, que lo quiere mucho, deseándole muchas felicidades ahí en la Hacienda San Francisco, que la pase bonito. Alejandro Quintana, felicidades, y aquí le dedicamos a los mañanitos tapatías, con Pedro Infante, dice.

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1: Bueno, pues el tema de esta semana es el puesto número 9, Bala Perdida.

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6:59, tiempo exacto 6:59. Saluditos, buenos días, saludos a doña Eva de Herrera, que hoy se encuentra de manteles largos. Un saludo especial de su hija Rita Herrera.

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1: Chan. Por acá tengo saludos de Marisol Ochoa, a esta hora desde Guayabilla se comunica, dice: saludos para todas mis amigas. Juan Carlos, salúdeme a Rosa Elba, a Margarita Lara Flores, a Dionisia Lara Flores, a Silvita Lemus, a Ani Miriam Posadas, a Concepción Fuentes, a Hortensia Villanueva, a la chica adorada, también a la chica detallista, a Rita Herrera, a la niña Eva, que hoy está de manteles largos, la mamá de Rita. Le deseo que cumpla muchos años más y que Dios la bendiga. Y saludos para mi hermosa amiga Ani Galdames, que pasen feliz día, dice, y que Dios las bendiga siempre a todas ellas. Me complace con dos canciones, Amor Sincero de Brindis y Si Te Dejara, de Grupo Modelo. Saluditos para todas las amigas de parte de Marisol Ochoa y de Génesis Dayana, que les desea una feliz mañana, que la pasen bien, y pues saluditos, que estén de lo mejor. ¡Vámonos con la música! Brindis, Amor Sincero. Bonito. 7:10, tiempo exacto. Buenos días, aquí arrancando con este primer tema para ustedes en la hora ya más grupera, Club Campirano. Sí, este es otro club, Club Campirano original, tercera edición.

bonita canción, Amor Sincero. Vamos con el tema que nos pide la niña Rosa Axume, con el tema Creo Que Voy a Llorar. Un saludo especial allá a todos los amigos que están pendientes de escucharnos. Bendecido día, dice la niña Rosa Axume desde el Llano Guajoyo. Buenos días, 714.

llora. Bonita canción, ¿eh? 7:17, 7:17 el tiempo exacto. En la más padrísima del día, La Campirana, 97.3 FM. Rosa Elba me dice por acá del Pinalito: buenos días, Juan Carlos. Le saluda Rosa Elba, agradeciendo el saludo que me hizo Marisol. Y quiero una canción para ella, Si Tú Te Vas, de Tierra Cali. Gracias, que tengan lindo día, JC. Todos, dice, todos los del Club Campirano. La niña Rosa Chume, también saluditos, dijimos allá en Guajoyo, que la pase bonito. Otro saludo que tengo acá también, me dice Juan Carlos, buenos días. Bonita programación que se trae usted de martes. Me dice, bueno, pues gracias, gracias. Salúdeme a Emelina Maldonado, dice por acá. Ay, ya son las juveniles, ¿verdad? También salúdeme a Marisol Ochoa, Silvita Lemus, a la niña Irma Sanabria, a doña Jovita Castro, también allá en el Carrizal. Un saludo para ustedes de parte de Ani Galdames, de la Hacienda San Francisco, que la pasen bien. Póngame el tema Vida de la Mafia, pues con gusto viene el tema y más adelante. No es si te dejara, sino que si te dijera, creo que es el que me pide Marisol. A continuación, después de La Mafia, 7:18. Buen provecho si está desayunando en este momentito.

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1: Y ya que anoche no hubo cambio de lista, continúa la de la semana anterior. Puesto número 2 para esta semana, entonces. Amor limosnero de El Chicanazo. 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Y atentos. 726.

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1: 7 de la mañana, 30 minutos.
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Saluditos, 7:42, buenos días, 7:42, el tiempo exacto. Pues saluditos a quienes están a esta hora también haciendo los primeros quehaceres de la casa. Saluditos. Primero dice, madrugaron, ¿verdad? Saluditos entonces, por acá tengo saludos de Melina, saludando a su hermana Dina Maldonado, dice también a su amiga Ani Galdames, su esposo Enrique Castro y sus trabajadores, que le tengan, pues que tengan un bonito día de mucho éxito, que le pongan ganas, dice Melina Maldonado, con la banda Ticuiza, no, la banda Cuisillo, ¿verdad? Saluditos, 7:43, tiempo exacto, mi herida. A Esme también por ahí escuchando. Esmeralda Alarcón en Guayabías. Ponga la canción Llorará de Tierra Cali, porfa, dice mi favorita. Saludos.

Gracias por el saludo para su mamá, doña Eva Figueroa de Herrera, allá en Boston. Está hoy de manteles largos. Saluditos. Parte de Rita, Juan Pablo y Paola de Sandre también. Felicidades a doña Eva de Herrera. 7:47.

Saludos para un tierno, me dicen a esta hora en la mañana. Pues aquí saludamos al joven Alejandro Quintana. Hoy cumpleaños, Alejandro. Saludo especial, que la pase bonito. 14 años. Ahí en la Hacienda San Francisco, pues que la pase bonito, que cumpla muchos más de parte de su mamá, que lo quiere mucho, y que cumpla muchos, muchos años más para Alejandro Quintana. Saluditos. Y también ahí para doña Eva Figueroa de Herrera, que está en Boston celebrando su cumpleaños ahora, junto a Claudia.

0: se levantaron?
1: Todavía no, ¿verdad? Medianoche todavía. Saludos a la familia Esteves García por ahí descansando todavía a esta hora en la mañana. Saluditos acá en Metapán. Hablando de heridas, me dijo don... ahí está, saludos a don Kevin Ramírez, me dijo. Y hablando de heridas, yo lo que hago es coleccionarlas, me dijo. Así como dijo el

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4: Hola, hola, ¿qué tal? Buenos días, 8 de la mañana con 6 minutos. Esta canción se la pidieron, dice Juan Carlos. Ahí estamos complaciendo. Buenos días, feliz martes.

Definitivamente me gusta más la versión banda. 8 de la mañana con 15 minutos. Ya tomó café. Yo en esas vueltas estoy. Ay, con esta canción me acuerdo de mis ayeres.

Este tema se extrae del primer disco que yo le conocí a Alejandro Fernández, cuando estaba bien bichito. Igualita la voz del hijo, Alex Fernández. Cosa seria. 1900 entonces, a la memoria, con piel de niña, Alejandro Fernández. Tengo saludos para don Daniel Noyola, doña Rita Herrera, que está en la vuelta del cafecito a esta hora. Ahí me mandó una foto ya preparando el cafecito. ¡Qué rico, qué rico! No, pues sí, es que esta es la hora del cafecito, si no, no arranca uno definitivamente. Saludo para Kevin Ramírez en Pensilvania.

0: Vania, gracias Kevin por estar pendiente. Marisol Ochoa en Guayabías. ¡Ey! Gracias por reportarse. 8:18 minutos, vamos al top 10.
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0: Enamorados tú y yo, Marisela y Javier Manríquez. 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

0: Te amo. 821, buenos días. ¿Tienes cumpleañeros en casa? Repórtelos para poder saludarlos.
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0: Ok, sigo complaciendo. 822, saludos para don José Arita en Boston, muchísimas gracias.

¡Wow! De las excelentes canciones de allá por 1900 entonces de la mafia. Me estoy enamorando. Sigo complaciendo. Gracias por sus saludos. ¡Qué bonito se siente! Sentir todo ese cariño. Gracias, gracias.

Saludos hasta Charlotte, North Carolina, para don Oscar Barrientos. La niña Blanquita Duarte, buenos días. Hey, con esta canción me pidieron saludos. A ver, Emelina Maldonado me pide saludar a... Gracias. A su mamá, doña Elia Rivera, a su hermana Dina Maldonado, a la niña María Luz Galdames, también a la niña Marilú Hernández, que tengan un bonito día, y pues les dedica esta canción de don Vicente Fernández. Ok, vámonos.

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4: Ok, vamos a saludar a los cumpleañeros de este 21 de julio. A ver, Erika Vanessa Mazariego Argueta cumple 22 años el día de hoy. El saludo lo hacen sus padres, Francisca Argueta y Filadelfo. Sus hermanos Carolina y José Armando, sus sobrinas, y el saludo hasta la cañada Malpaso. Deseándole muchísimas felicidades en su día. Que la pase bonito en su cumpleaños. A ver a quién más tenemos por acá. Doña Eva Figueroa de Herrera cumple años en... Bueno, anda paseando en Boston, me dijeron. De parte de su hija Rita Araceli, de Paola y Juan Pablo, desde Santa Ana, el saludo. Alejandro Quintana, 14 años, en Hacienda San Francisco, de su mamá, que lo quiere mucho, deseándole muchas felicidades para los cumpleañeros de este 21. Muchísimas felicidades, tiene cumpleañeros en casa, repórtelos. Será un placer poder saludarlos en esta fecha muy especial.

Bueno, con esta canción me pidieron saludar a tía Alicia, a Irmita, a don Alex. Bueno, supuestamente no están aquí, ¿verdad? Pero bueno, ahí está el saludo de parte de doña Blanquita. Franklin también vino tempranito a saludarlas.

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1: Ok, ¿qué tal? Buenos días, 8 de la mañana con 55 minutos. Nos pedían Arrastrando la Silla. ¿Cómo no? Con gusto. Arrastrémosla.

0: Complaciendo, ¿qué tal? Buenos días, 9 de la mañana en punto. ¡Wow! saludos, dice Francisco Amílcar Santos. A ver, José Rodríguez, feliz domingo. Feliz domingo. Yo creí que solo yo venía. Bueno, Rita Herrera, gracias, bendiciones. Rosa Lidia Romero. Bueno, vamos a escuchar el audio fuera del aire porque de repente me dicen, no quiero que salga al aire y ya lo he sacado. 9 en punto, buenos días.
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1: Bueno, antes de iniciar con el desayuno musical, tengo un saludo por acá, vamos a escucharlo.
6: Hola, muy buenos días, Rocío. Me da mucho gusto saludarles. Buenos saluditos días para usted, por esta tiernita.
1: Gracias.
6: Deseo que Dios le regale muchos, pero muchos años más de vida. Que Dios le bendiga en su caminar.
1: Gracias.
6: Y que se la pase muy bien. Y se acabó el pastel y a mí no me dio. Y me saluda la tía Alicia y a Irmita, don Alex y a sus nietos, pues ahí anda, creo que toda la familia, paseando. Démeles un saludo muy especial para ellas. Y que Dios me le bendiga a usted, me la cuide, me la guarde siempre, donde quiera que se encuentre.
1: Muchísimas gracias. 9:10 a.m. ya con 10 minutos, 9:10. Gracias por esos saludos. Don Juan Carlos Cortés, hoy yo le voy a dar la bienvenida.
7: Gracias. ¿Ya estamos al aire?
1: Sí, ya.
7: Bueno, pues excelente, aquí estamos en el aire, no nos vayamos a caer.
1: Agárrese
7: del
1: bien.
7: Del aire, sí, claro. Aquí estamos, amigos oyentes, un saludo especial. Hoy es martes, como dijimos, y estamos a 21 del séptimo mes. O sea que estamos ya 3/4 partes del mes prácticamente se han ido, ¿verdad? Así que, pues, avanzando en esta penúltima semana, ya que el mes sí se va a sentir largo, porque va a terminar hasta el otro viernes, fíjate, Rosy. Bien largo.
1: Sí, ¿verdad?
7: Sí. Súper largo.
1: El 31.
7: Sí, el 31. Finaliza con el Día del Periodista, que es el 31 de julio, ¿verdad? Día del Periodista Salvadoreño. Así que ahí estamos en este mes, que tiene varias festividades también. Creo que por ahí por el 21, ¿no? Hay unos días que estaba viendo yo. Sobre todo días.
1: Y hoy es el Día del Perro.
7: No estoy seguro, pero voy a buscar ahorita aquí en el Mataburro. Amansaburro, ¿verdad?
1: Amansaburro.
7: 21 de julio, que se celebra hoy, 21 de julio. Vamos a ver qué nos dice la inteligencia en la que confiamos más que en la nuestra, en la artificial. Sí, le tenemos más confianza a la memoria o, ¿cómo se dice?, inteligencia artificial, ¿verdad? Que a nosotros mismos. Pero bueno, como somos haraganes, ¿qué es
1: eso? Eso es, no es tanto la confianza, sino
7: el haraganerismo, ¿verdad?
1: Sí, cabal.
7: ¿Qué se celebra hoy? Vamos a preguntar por acá, pero lo que pasa es que a veces me responde de otras partes. Ah, sí, Día Mundial del Perro, fíjate. Ah, 21 sí, de julio se celebra principalmente el Día Mundial del Perro. Una fecha instituida en 2004 para homenajear a la mejor compañía del hombre y fomentar la tendencia responsable. Yo creo que ha tenido bastante efecto esto. De hecho, pues hoy creo que le damos un poco de más trato, digo humanitario, pero solo por decir algo, no quiero decir perrario, ¿no? Digo humanitario. O sea, tratamos como con más respeto al animal, ¿verdad? Como tal, como un ser vivo, ¿verdad? Que requiere un ser, tiene necesidades biológicas que debemos ser responsables de ello también, si queremos compartir y tener un animalito en casa, ¿verdad? Cualquier animal que sea, sabemos que hoy lo agarramos con más responsabilidad, sabemos que el animal tiene necesidades propias por su especie, ¿verdad? Su alimentación adecuada, ¿verdad? Sus necesidades básicas, biológicas que tiene. Tenemos que tener espacio también porque los animales igual tienen ese sentido de pertenecer y ser parte de alguien o de algo, ¿verdad? Entonces tienen su, lo que llamamos territorio, ¿verdad? Tienen sus propias desarrollos, digamos, emocionales también. Los animales sienten, ¿verdad? Si usted los les da amor, puede ver que los animales también pueden dar amor, pero si les da maltrato, igual se vuelven agresivos, ¿verdad? Entonces creo que todo eso lo hemos ido comprendiendo ya con el pasar de los años, ¿verdad? Y se ha visto beneficiado en ese sentido el animal. Creo que debiera ser un poco más amplio este día del perro, quizás pasarlo a que fuera un día del animal acompañante o mascota, como se le quiere llamar, pero que no solo incluya al perro, sino que también tenemos gatos, también tenemos, aunque no es recomendable.
1: Pero los gatos tienen su día. Tres días en el año.
7: Entonces tienen su día también, ¿verdad? Pero estaba hablando yo de animales que uno los tiene porque solo son compañía. Ajá. Uno también quería animales que se comen, ¿verdad? Y han de lamentar a ellos. Si caen los perros y nosotros no, han de decir ellos, bueno,
1: sí.
7: ¿Cómo los tratan? Y a nosotros nos engordan para comerlos. Todavía hay una tendencia presionando por ahí los que se llaman los veganos.
1: Pero cuando los veganos, sí, pero cuando tenés hijos pequeños,
7: sí,
1: y crías pollitos, les ponen nombre y ya cuando crecen no quieren que los mates.
7: Sí, es que
1: si los matas no comen.
7: Allí hay una disyuntiva para ellos, ¿verdad? ¿El animalito es mascota o es un animal de engorde?
1: Ajá, exacto.
7: Entonces, animalitos que son mascota y se comen tienen ese problema, pero un perrito uno no sabe que nunca se lo va a comer, ¿verdad?
1: Exacto.
7: O un gato, no tenemos esas costumbres acá nosotros, ¿verdad? Pero el caso de un pollito que también puede servir como una mascotita para un niño, ¿verdad? Y se encariña y
1: un conejo. Pues,
7: un conejo también puede pasar con eso, o un tunquito o cerdito, uh-huh. Porque ahora incluso hay unas razas específicamente para que sean mascotas, no para engordar, ¿verdad? Unos tunquitos coloraditos o rosaditos, no sé cómo se llaman, pero son como de compañía, les dicen, y hasta los cargan como un perrito también.
1: ¿De veras?
7: En otras partes, sí, unos pequeñitos, así, no sé cómo que se. Pero ya no son los famosos de engorde, ¿va? Que uno compraba antes los tuncos indios y los vendía ahí como por. Los vendía por libra, ¿verdad? Los pesaba el que iba a comprar ya. Y siempre me pregunté, los que crían cerdos me van a explicar, ¿para qué les metían un palo en

0: que iba a comprar. Y siempre, yo siempre me pregunté, todos los que crían cerdos me van a explicar, ¿para qué les metían un palo en la? Entonces estos son los CPU, ¿verdad?
1: No, los no, UPS. UPS, el los CPU UPS, es el de la sí. compu.
0: Así es. Bueno, no caí, no ha caído
1: hoy sí ya,
0: todavía.
1: Hoy sí ya estamos ahí. Algo.
0: En línea, por lo menos ya estamos,
1: sí,
0: ¿verdad?
1: Sí, en línea ya estamos.
0: Bueno, ya llegamos. Para quienes estaban por ahí extrañándonos, ya estamos. No sé si nos vamos a quedar un buen rato aquí, quizás.
1: En la aplicación.
0: Sí, por lo menos, porque el aire no hemos vuelto. No. Sí, ese zumbidito se me hace que fue en la planta también, que hubo un bajón. Sí. Allá tarda un poquito más, ¿verdad? Porque, pues, unos minutitos. Pero acá estamos ya con ustedes y hoy sí, ya volvimos a las 3, 2, 1, de nuevo al aire. Pues aquí estamos, decíamos, amigos oyentes, abordando un tema, Día del Internacional del Perrito, dijimos, ¿verdad? Así que ese es el día que hoy estamos, por lo menos uno de los días que se celebra, ¿verdad? Según Wikipedia. Pero sí, aplica acá para el país, es para El Salvador esta. Porque aquí nos dice Wikipedia.org, ¿verdad? Pero
1: sí,
0: voy a poner.
1: Sí, es de El Salvador.
0: Sí.
1: Creo que es mundial el día. Sí. Pero habría que
0: averiguar. Y si no, ¿verdad? Lo vamos a asignar, porque de todos
1: pues
0: modos.
1: Sí.
0: Hay que darle un día al perro. Entonces, quiero ver, 21 de julio en El Salvador, porque también hay conmemoraciones.
1: Yo lo oí, pero lo oí bien despectivo, entonces no sabía si era broma o qué.
0: Ajá. Como cuando dicen que el Día del Padre es el Día del Padre.
1: Sí, cabal, así lo sé.
0: Pero eso sí, son como a manera de chiste, ¿verdad? Que uno los dice, pero con o sea, por si se enoja. Pero sí, a veces lleva connotación con un poquito de resentimiento, ¿verdad?
1: Sí.
0: Bueno, entonces, en El Salvador, no me dio. Beato María. Ah, bueno, los aquí está. Fechas conmemorativas según el calendario de la aquí está, según el calendario de la asamblea, hay un PDF por ahí para quienes lo buscan, pero no me lo quiso mostrar. Sí. Creo que es el día del archivista hoy, día del archivista salvadoreño, ¿verdad? No sé si todavía existe ese trabajo de archivista, ¿verdad? Porque ahora como todo se guarda ya no en archivos como antes, que era una especie de biblioteca donde se iba guardando todos los archivos, ¿no? Uh-huh. Ahora se pueden guardar en una memoria, a lo mejor pase lo que pasaba con el Día del Telefonista, ¿no? Que al final como ya no había Día del Telegrafista es la cosa, porque el telégrafo ya no existe, pero algo sustituyó al telégrafo y nos habíamos pasado al teléfono, pero sin decir que era el Día del Teléfono, sino que del telegrafista al principio. Pero como aquí creo que Antel era el encargado de todo eso al principio, ¿no? Incluso cuando había telégrafo, aunque yo me acuerdo que antes mencionaban un edificio del telégrafo en San Salvador, ¿te acuerdas?
1: No,
0: el telégrafo, decía, y la gente se ubicaba donde era, es por tal parte, decía. Pero no sé si en
1: era
0: realidad...
1: Era como referente.
0: Era una referencia que la gente decía, ahí en el telégrafo me voy a bajar. O algunos establecimientos anunciaban que a dos cuadras del telégrafo.
1: Decía.
0: Creo que era un edificio que quizás así tuvo que ver con el famoso telégrafo, que era el medio de comunicación, el papá del teléfono, ¿verdad? El ancestro del teléfono y el abuelo, porque el papá del teléfono y el hijo del celular, ¿verdad?
1: Sí.
0: Estoy bien avanzado. Pero bueno, así es la vida. Entonces aquí estamos, Día del Archivista Salvadoreño, según el calendario que lleva fechas conmemorativas según que en algún momento también se decidió por un decreto legislativo, ¿verdad? Que se le diera un día asignado para reconocer la labor de cada una de las profesiones de importancia, ¿verdad? Para la vida del país. Y sí, día del archivista, entre otros. Lástima que no me abre el PDF por acá, ¿verdad? Pero bueno, el PDF de hecho es un archivo. ¿Verdad? Estaba hablando de los archivistas. Así que ahí estamos. Bueno.
1: ¿Se puso en huelga?
0: Sí. Santa Ana está de fiesta también. Para quienes están por ahí preguntando, la fiesta terminará el próximo domingo, creo, porque el mero día es el 26, ¿verdad? O 25.
1: 26.
0: Quiero ver, porque el 25 creo que es otro día. Ese día también es el día de los abuelos, fíjense, el día del 26 también es el día de los abuelos para quienes estaban por ahí que si no hay día del abuelo, ¿verdad? Yo de hecho estuve investigando. Día de... quiero ver si es el día de Santa Ana. Porque, bueno, de hecho, la fiesta de Santa Ana es en honor a la señora Santa Ana, ¿verdad? Que en la tradición es los abuelos de Jesús, los papás de la Virgen María, según la tradición, ¿verdad? Es el día grande y de clausura de las tradicionales fiestas julias en Santa Ana, me dice Google, mira.
1: Puchica.
0: La ciudad celebra su patrona solemne, ¿verdad? Con una misa patronal en catedral, conciertos musicales con artistas que va a haber pues este domingo 26 parece. Entonces ahí está que se celebra, por eso decía que ese mismo día es el día de los abuelos, de lo abuelo en general, ¿verdad? No quiere saludar al abuelo, pues lo puede hacer ese día si es que quiere un motivo, tiene que haber un motivo, ¿verdad? Pero se reconoce porque este día también son los abuelos de Jesús, según la tradición. Ahí no vamos a discutir, ya está establecido, ¿verdad? ¿Quién lo estableció y por qué? Esa es otra historia, ¿verdad? Así que, pues, cosas de la vida. Y no vamos a ponernos a discutir que quién lo instituyó, por qué y cuándo, no. Solo está, ¿verdad? Y así lo vemos nosotros también. Bueno, un día soleadito, se ha dicho que va a haber más adelante, posiblemente, aunque ayer había menos posibilidades según el pronóstico, pero voy a verlo ahora porque por la tarde se dijo que posiblemente entraba una onda tropical, ¿verdad? Pero por lo que vemos, sí, por lo menos ayer no había nada de lluvia, pero para hoy hay un porcentaje bajo de que ahí por las 2 a 4 de la tarde pueda llover, pero es bien bajo el porcentaje. Sin embargo, ya hay algo, ayer no había nada, 40%, y en la noche pudiera llover también, ya con mucha más probabilidad, ahí por las 7, 8 de la noche pudiera estar.
1: Pero
0: para
1: sí
0: Metapán,
1: hubo,
0: ¿verdad?
1: Hubo brisa ayer, ¿verdad?
0: Sí, tipo veranito, viento, hasta el día de que un día algo fresco, realmente no hizo tanto calor como otros días, porque yo me admiré, estaba almorzando y no estaba sudando, ¿verdad? Y casi siempre cuando uno está almorzando, está sudando, pues, el calor... Y está comiendo chile, pues ya esa es otra historia. Pues puede ser que llueva hoy, sin embargo no está tanto, pero sí creo que mañana hay mucha más probabilidad porque tiene ya más gotas el símbolo, ¿verdad? Solo tiene una gota, mañana tendrá tres. Y sí se espera que ingresen tres tormentas, dicen que puede ser que una ingrese hoy, no tormentas, sino que ondas tropicales, ¿verdad? Otra del fin de semana y una más ahí por mediados de la otra semana, según dijeron, pero pues todo esto es pronóstico, ¿verdad? Lo que sí es cierto que falta el agua para que pueda, como dijimos, darse pues la cosecha, ¿verdad? Por lo menos que no, ya tenemos más de 15 días, alguien me dijo que ya las milpas están tristonas, ¿verdad? O están secándose, no sé si es cierto, pero ojalá que no sea así, ¿verdad? Y si es así, pues ojalá que llueva para poder recuperar un poco, ¿verdad? Porque no es bonito estar perdiendo por falta de lluvias, pero como me dijo otro amigo también, pero ¿qué vamos a hacer? Me dice, no se puede hacer nada prácticamente, ¿verdad? Hay acciones que pudieran hacerse, pero requieren que hagamos un esfuerzo ahí. Por ejemplo, yo insisto en guardar agua, ¿verdad? No solo o enterrar agua, como usted quiera llamarle, ¿verdad? Una zanjita por ahí, una cuneta, ¿verdad? O un hueco donde el agua sí se consuma en su terreno, porque así como están las cosas, solo corre, ¿verdad? Solo corre el agua y se lleva hasta la tierrita buena, y no, pues le lava usted la tierra. Si es posible, haga ahí unos huecos para que el agua sí se consuma ahí en su terreno y le humedezca, ¿verdad? Y penetre, digamos, hasta más adentro, en las capas de la tierra, pues, porque así como vemos, por encimita, pero porque el agua pasa corriendo, ¿verdad? Es decir, no se consume nada, toda va nivel abajo, buscando cómo irse de su terreno. Entonces, si es posible, siembre agua, ¿verdad? Yo sí digo, se pudiera hacer. Mi abuelo lo hacía, y él sabía menos que nosotros ahora, ¿verdad? Pienso yo. Porque pues había menos difusión de las técnicas, quizá lo que se hacía era con más conocimiento ancestral que otra cosa, ¿verdad? Como hacía la gente de antes, que sembraba a las tres hermanas, que eran el maíz, el frijol y la calabaza juntos, ¿verdad? Cuando la calabaza crecía, hacía un como un techito de hojas, y bajo de las hojas de de la calabaza o el ayote no crece ningún monte, ¿verdad? Ni los zacatillos. Así que pues ellos tenían, se evitaban andar trabajando, quizás con kuma trabajaban, andar agachado tanto rato, mejor sembraban ayote, ¿verdad? O calabaza o pipián, no sé qué era, pero lo cierto es que esa hoja grande que tienen evitaba que bajo de ellos hubiera ninguna plantita de monte, ¿verdad? Y eso pues es, obviamente cuando ya la milpa ha crecido, ya está fuera de ese alcance. Entonces no hay problema. El frijol igual, porque como nacen juntos las tres, ¿verdad? Mientras nace o echa hojas y guías la mata de ayote, pues se cierra bien cabal todo el espacio y ya fuera del alcance está el frijol y está el maíz, ¿verdad? Lo sembraban juntos, era técnica, no sé por qué la gente a veces dejó de practicar, y era sano, porque ellos evitaban, por ejemplo, fumigar con pesticidas, ¿verdad? No contaminaban sus tierras, porque pues todo eso que usted riega hoy, no crea, se va también con el agua cuando llueve, ¿verdad? Va a caer a los ríos y ese venenito en los ríos, obviamente que va a eliminar la vida, los pececitos, ¿verdad? Que son, me imagino yo, que mucho más delicados que nosotros, ¿verdad? Porque ese es un medio ambiente y un medio ambiente envenenado, pues rápido. Como que aquí hubiese un veneno en el aire, ¿verdad? Nos morimos todos. Pues igual pasaría en el agua, cuando, aunque les hace daño que echen mucho jabón y lejilla cuando están lavando, ¿verdad? No digamos un veneno como esos que ya son capaces de quemar plantas de forma química.
1: Era más trabajoso quizás antes cuando
0: se. Pero más sano. Sí, era más trabajoso, hermanas, seguramente, ¿verdad? Pero como, acuérdate que todo lleva como aquello de industrializarse, dice uno, hacer más con menos. Hacer más con menos es que gastes menos, disque gastes menos, ¿verdad? Ya no contratas gente que trabaje la tierra, sino que compras el herbicida y vos mismo quemás. Dice uno que se ahorra en pagarle a los mozos, ¿va? Pero ¿cuánto vale el pesticida? ¿O cuánto vale el herbicida o insecticida? Es decir, hay que hacer cuentas y a ver si nos conviene, ¿verdad? Pero creo que eso, como nos dejamos ir con que esto es lo bueno hoy, pero hay quienes mantienen esas tradiciones así, todavía cultivan así como algo a la antigua. Pues hay que ver si tiene si conviene, ¿verdad?
1: Porque todo pues progreso es la idea. No va haciendo más huevones, ¿verdad?
0: Haraganes, y lo que vos decís también, con esos tremendos de avispa, ¿verdad? Sí. Huevos de avispa. Porque son los. La avispa son los que ponen los huevos más grandes, fíjate.
1: Es cierto.
0: Sí. Te pica uno. Bueno, ahí está entonces. 9 ya con 29 minutos. Saluditos. Un saludo a la tía Alicia. Ya se habrán levantado. Creo que todavía es medianoche, ¿no? Para ellos. Saludos a la familia Esteves por ahí de vacaciones.
1: ¿Y acá aquí en están, Metapán, pues? ¿Que nos iban a ir?
0: Ah, de veras, va. No, ¿sí? Estoy seguro. Sí, yo no sé mucho del itinerario que traen, pero sí algo así como que van a aprovechar esta semana para. Porque andan con la familia, con ¿verdad? Nietos, ¿no? Sí. Uh-huh. Así que vamos a ver. Y según me dijo la tía, la otra semana, hasta la podrán visitar quienes quieran, dijo. Bueno, pero hay que ver, ¿verdad? Sí es posible, porque obviamente cuando viene uno de Estados Unidos, el tiempo no alcanza, ¿verdad? Para lo que viene a hacer a veces. Entonces vamos a ver qué pasa la otra semana, a ver qué nos dice la tía Alicia. E Irmita, que anda con don Alex también, y sus hijos, ¿verdad? Paseando. A ver qué tal, y ojalá la pasen bonito y que, bueno, puedan disfrutar de todo lo que hay en este momento acá en El Salvador, ¿verdad? En el momento que las únicas fiestas son las julias ahorita, ¿verdad? Que se ponen buenas también, pero hay que ir con paciencia, ¿verdad? Sí. Porque hay tráfico por todos lados, ¿verdad? ¿De dónde sale tanta gente? Eso a saber, pero...
1: Dice don José Arita que ¿qué pasó? Perdimos, dice. Con vos es la cosa.
0: ¿Ah,
1: yo
0: sí?
1: Iba por Argentina.
0: Dice. Sí, perdimos. Yo también pensé que Argentina iba a mostrar una mejor cara, pero no. Le puso más ganas España. Desde el principio vimos eso, ¿verdad? Y pues así es el fútbol, como decimos, pero como él dice, perdimos. Y creo que la mayoría de gente pensaba que iba a ser Argentina, porque sí. Así ya en los pronósticos incluso había más así, ¿verdad? Que ganaba, sí, Argentina.
1: Ajá, exacto.
0: Y ayer hicimos el sorteo y entre como unos, no sé, como unos 26 parece que acertaron un poco más, creo, pero eran pocos en relación a los demás, ¿verdad? Que acertaron que ganaba España y que ganaba 1-0. Porque también había que haber marcador, ¿verdad?
1: Uh-huh.
0: Entonces fueron pocos, porque eran más los que decían que ganaba Argentina. y ahí está el ganador. De hecho, según el calendario que dijimos ayer, hoy se va a hacer entrega del premio, ¿verdad? Y se convocó a la persona para que se venga en la tarde, según dijeron. Va a estar acá la tía Alicia para hacer la entrega personalmente, ¿verdad? Porque esa, esa era la idea de ella. Estar acá y entregar personalmente el premio a la persona que lo ganara. Y ya se publicó ayer en las redes, para quienes preguntan ahí que quién ganó, ahí vean en la página de La Campirana, está la publicación con los ganadores, ¿verdad? De hecho, fue el ganador del premio principal y dos de consuelo, como decimos, ¿verdad? Ganándose cada uno una Ice Bucket LED Speaker. O sea, la famosa bocina que dicen en el río. Bocina con... ¿Cómo se llama?
1: ¿Con Bluetooth?
0: Sí, que tiene Bluetooth. La bocina se conecta con Bluetooth, pero es este...
1: Hielerita,
0: ¿verdad? Para que usted ahí pues ponga... Las ponga a enfriar. Sí. O florero, dijo ella, ¿verdad? Sí. Y otra gente dijo que si quería, de Nika. Pero hay que ver, ¿verdad? Nika es basinica. Vamos a la pausa, venimos en breve, 9:33, ya regresamos.
1: Antes de irnos, dice don Pablo de Arkansas, que lo que estamos hablando, dice, es la verdad, aquí hasta maíz no mata el veneno, hay. En Arkansas.
0: Ok, o sea, así es.
1: Cada vez se va progresando, dice que.
0: Hay nuevas tecnologías. Lo natural, ¿no? Sí, ¿verdad? Fíjate que si vos querés, hay herbicidas selectivos que vos lo echas en un montarral y solo te mata las plantas que según queremos eliminar, ¿verdad? Ajá. O zacates o de hoja ancha. Y los regás. Y hay gente que incluso a la milpa la riega y ya no le hace nada a la milpa, pero sí a los otros montes, ¿verdad? Ajá. Ya no hay que andar con cuidadito ahí que no se vaya a quemar el otro.
1: Qué bien.
0: Ajá. Antes también de servar con frijol era bien difícil, pero ahora creo que incluso hay gente que con bomba le echan al frijol, fíjate, el frijol es bien delicado, pero media vez esté ya un poquito alto, al bejuco no le hace nada, o sea, a la parte gruesa ya de la inmadura del frijol, sino que solo a la cosa tierna del suelo, ¿verdad? Pero antes eso, si es que el frijol es súper delicado, yo me acuerdo que antes se trabajaba el frijol y había que tener un gran cuidado hasta para echar el abono, porque es bien delicado, ¿verdad? Para regar caracolillos, porque se lo comen también la babosa, ¿no? O ligosas, como les decimos. Vamos a la pausa, venimos en breve, 9:34. Dice un señor que yo no sé nada de esto, yo porque oigo, dice. Pero sí, yo. No, pues sabemos un poquito, ¿verdad? Y las cosas que hablamos es porque sí las hice, y las que no hice, les digo, ¿verdad? Por ejemplo, yo nunca he ordeñado, y ahí sí que las regué yo, pero así, donde me crié no habían vacas, ¿verdad? Pero sí sé uncir bueyes, que es otra historia, siempre con vacas, pero ahí esta vez con animales de carne. Uncir es pegarlos al yugo y después el yugo pegarlo a la carreta, ¿verdad? O al tonel, pero cuando se le pone el yugo será bien. Bueno, lo que se hace es, como dije, pegarle, ¿sabes qué es el yugo, verdad?
1: Sí, sí.
0: El yugo, vaya, en cada extremo va un buey.
1: Ajá.
0: Amarrado y todo, y para que alen cualquier cosa, ¿verdad? Una carreta, un arado, un tonel o lo que sea, pero es así que se pegan al yugo los bueyes, se amarran con unas coyundas, ¿verdad? Así la cosa. Vamos a la pausa, venimos en breve.

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0: Estamos a las 9 de la mañana con 41, 9, 41 minutos. Saluditos para todos los que están a esta hora escuchándonos en diferentes partes del mundo. Un saludo especial, hasta ahí estamos a través de La Campirana en la aplicación, ¿verdad? Llegando a todas partes. Un saludo hasta España, ahí nos oye siempre Osmín Peraza, en España.
1: Y feliz.
0: Sí, y fíjate que ayer, hoy en la mañana me estaban hablando desde Oaxaca, México.

0: De veras,
1: Sí,
0: ah, qué bien.
1: el profe, no recuerdo el nombre, pero ahí está. Pero estaba escuchándonos y pues ahí estaba pendiente de escuchar la padrísima del día, me dijo que le gustaba la programación, ¿verdad? Así que
0: Ah, qué bueno.
1: saluditos en diferentes partes de en Guatemala, también nos oye mucha gente también en la aplicación. Otros nos sintonizan acá cerca siempre en Guatemala, pero a través del 97.3, ¿verdad? Siempre tengan ahí si quieren descargada la Campirana para que no les falte la señal, ¿verdad? La Campirana en la aplicación transmite las 24 horas, ¿verdad? Y por supuesto, la calidad es mejor en el sentido en que sale directamente desde la consola principal, ¿verdad? El audio. Entonces, el caso y ahí no hay falla. Si usted tiene el Wi-Fi, pues no hay tales, ¿verdad? No falla nada. Y si, en cambio, bueno, en el 97.3 depende de la potencia de la antena, ¿no? Que ya está limitada también por las autoridades de la CIGET, ¿verdad? Que le dan la potencia que han otorgado. O sea, uno no puede estar aumentándole lo que uno quiera, ¿verdad? Sino que ya tiene su potencia asignada, no puede transmitir más allá de eso porque hay otras estaciones siempre en la misma frecuencia, a veces cercana, ¿verdad? Y no puede interferir una con la otra porque también tienen un espacio asignado donde llegar, ¿verdad? Porque, por ejemplo, la Campirana no puede llegar a Santa Ana porque en Santa Ana está otra radio con la misma frecuencia, ¿verdad? Que es bueno, era la Radio 1 antes, hoy ya es otra frecuencia. Y sin embargo, hoy hay otra radio que sí creo que le han dado bastante volumen allá en Santa Ana, pero se ha pedido una regulación de parte de la CIGET. Y por eso es que ellos están vigilando que uno no le dé volumen, ¿verdad? O si no sabe, pues porque a veces llega gente a las radios que no tienen conocimientos técnicos, ¿verdad? Y creen que solo es de hacer las cosas. Entonces, bien, bien difícil cuando se topa personas que dicen, démosle más volumen, ¿no? Sí, saber que hay una ley que regula todo eso, ¿verdad? Pero bueno, así es la vida. Hablando de radios, ayer falleció uno de los radiodifusores de Occidente, digamos, precursores e impulsadores de la radio, don Manuel Montes, ¿verdad?
0: Sí, estaba leyendo
1: Don
0: eso,
1: Manuel
0: ¿cierto?
1: Montes Mazariego era el apellido, no sé si tenía que ver con Metapán, ese otro nombre que aquí en Metapán es bastante,
0: Común.
1: bastante común, Mazariego, ¿verdad?
0: En la joya, ¿no?
1: Y el mal paso. Bueno,
0: Malpaso.
1: entonces murió don Manuel Alonso Montes, ¿verdad? Conocido como don Meme Montes, él era el fundador y propietario de la estación H y después la doble H, ¿verdad? Y después creó otras estaciones de radio, creo que no sé si en Aguachapán y en San Salvador. Luego también hizo una radio cristiana, no sé cómo es que se llama la radio cristiana, pero sí, últimamente se dedicó bastante ya a esa nueva radio, ¿verdad? Y entonces, pues, él fue locutor, por eso es que entendía a la gente, dicen ellos, ¿verdad? Los comprendía, pues, porque también igual
0: Pasó por
1: pasó
0: eso.
1: por ser locutor, que tiene sus propias necesidades, ¿verdad? Entonces, muchos se han de acordar de un periódico radial, de los pocos que había antes a nivel de radio, pero más local, voy a decir, ¿verdad? Hay que decir que antes que estuvieran acá las radios de Metapán, aquí se oían las radios de Santa Ana, ¿verdad? La gente oía las radios Tecana, las radios musicales, las radios en AM, las radios eran más grandes, es decir, cubrían más, porque esa es otra historia, ¿verdad? Cuando dije que las radios tienen límite corto, me refería a las radios en FM, ¿verdad? Como son las radios actualmente. No creo que, excepto unas dos, tal vez no hay más radios en AM, radios comerciales creo que no hay, en AM, a menos que tengan una en FM. O es decir, las radios antiguas que transmitían en
0: En AM.
1: AM tuvieron que ponerla en FM, ¿verdad? Ellos ya, por cierto, gozaban de un privilegio más grande que ellos, por ser más antiguos, tenían más derecho a tener más cobertura, ¿verdad? Porque así se comenzó las radios al principio, incluso creo que en FM les daban frecuencia a nivel nacional. Ya mediante ha pasado el tiempo, se han ido reduciendo para dar ahora quizás si hay. Porque no es, ya no hay así como que uno quiera comprar una radio y ya vamos a traer una. No, hay que buscar quien tenga una asignación de frecuencias, porque las asigna el Estado y las da en asignación por 20 años de operación, ¿verdad? Cada 20 años uno tiene que renovar esa asignación que se le hace, ¿verdad? De un recurso del Estado. Las radios son del Estado y las asigna empresas o instituciones que también requieran un servicio, ¿verdad? Hay un protocolo para que se pueda obtener un permiso o una frecuencia de radio, ¿verdad? Eso hablando en el término tradicional de las radios, es decir, término estricto de que la radio es radiodifusión, ¿verdad? Pero hay otros modos también de transmitir. Por ejemplo, ahora las radios en internet ya no están tan regidas con esa autoridad de la CIGET, ¿verdad? Puede ser que sí hay algún control, pero no necesitamos una frecuencia. Exacto. Transmitís con tus recursos y sí hay otra forma de, por ejemplo, tramitar por tener una aplicación, por ejemplo, no es fácil, ¿verdad? O transmitir en una señal de las ahora vigentes, por ejemplo, los streaming que habían antes, ¿verdad? Que fueron haciéndose más grandes. O sea, esa forma sí hay que conseguirla siempre, pues a nivel del recurso que tengas. Si quieres estar en redes, pues, ¿cómo vas a mantenerte en la red trabajando? ¿Qué beneficios? Creo que hay sitios que te dan también, ya su naturaleza es esa, darte espacios para que vos llenes ahí con medios, ¿verdad? Pero pues es otra historia también de las radios en internet.
0: Pero esas libertades que ya no están regidas por nada es lo que ha deformado también todo lo que es la
1: sí,
0: locución, ¿verdad?
1: Todo eso ya. El problema es que también hay más oferta, como decimos antes. Por ejemplo, para estar en una radio tenías que ser un locutor graduado, es decir, tenías que tener cierta capacidad, ciertas cualidades, digamos, para poder estar ante un micrófono. Ahora, acuérdate que cualquier persona puede acceder a un micrófono con su teléfono, puede hablar como un micrófono, ¿verdad? Puede hacer un audio y un video incluso como él quiere, ¿verdad? No está obligado, bueno, por lo menos en lo que conocíamos como radio teníamos unas reglas, porque también la radio la regían y la siguen rigiendo como tal, aunque creo yo que ha faltado esa autoridad, la Dirección de Espectáculos Públicos, Radio y Televisión, que de alguna forma tenía un control también en qué se difundía, porque la radio, entre otras cosas, difundía cultura. Entonces uno no iba a estar tergiversando la cultura, ¿verdad? Sí. Por lo menos promoviendo buenos hábitos, sanas costumbres, ¿verdad? Esa era la naturaleza de la radio. Pero cuando depende de que te esté, que se, y que uno también está consciente como persona de radio que estamos transmitiendo cultura, ¿verdad? Por eso tratamos aquí, o las radios tratan en general, hay excepciones, de tener y proyectar una buena imagen, ¿verdad? De tener una cultura general aceptable, de también promover valores y costumbres que sean como más cercanas a la convivencia, ¿verdad? Valores positivos de la vida. Entonces, esa es una obligación quizás también muy moral, sobre todo de los que venimos de la vieja escuela, ¿verdad? Donde nos enseñaban que eso era parte de la radio. Ahora creo que ya, pues, si hay algunas academias de locución, tal vez ya no van esas personas que todavía llevaban esa semillita ahí de transmitir cultura, ¿verdad? Y se dedican a otras cosas. Ahora también quieren enseñar a cómo hacer un en vivo y cosas que antes en la radio no era. Se enfocaban en que tu voz era el recurso único que tenías, ¿verdad? Ahora pues es otra cosa. Lamentablemente a veces sacrifica una cosa por la otra, ¿verdad? Y pues parece ser que uno es por gusto sabe las cosas. O sea, ya como que ya no fueran necesarias. Sin embargo, creo que en el fondo siguen siendo falta. Si no, veamos la educación. Ahí estamos añorando los valores.
0: Exacto.
1: Y pues la educación sigue adelante como tal, con los problemas que tiene. Hablo como un fenómeno educativo, ¿verdad? Con malas palabras, malas costumbres, malas reacciones. Y no, que eso es de la juventud, la rebeldía. Así hemos sido hasta irresponsables, creo yo, en dejar pasar todo, ¿verdad? A veces nos arrepentimos de todo y no podemos, sí, y no hacemos lo que nos corresponde, porque hasta el momento no sé si existen de nuevo esas materias que todo el mundo ha diagnosticado que lo que falta son valores. Pero ¿ya tenemos algún refuerzo en las escuelas realmente donde volvamos a esas materias, o solo se abordan solo para que nos digan, ¿verdad? Entonces eso es lo que nos ha dañado cuando ha llegado también a dirigirnos gente que ya no tenía los valores, ¿verdad? ¿Con qué ejemplo y con qué moral nos van a decir hagan esto? Porque pues, tampoco ellos lo promulgan, ¿verdad?
0: Exacto.
1: Bueno, 9:52 minutos, solo era una reflexión nada más. Fíjate que ayer estaba acordándome de cosas que hacíamos de cipote nosotros, ¿verdad? Ajá. O sea, que las disfrutábamos, pero que los niños de hoy ya ni caso les hacen, creo yo.
0: Ni saben que existen.
1: No, como era otra costumbre también, ¿verdad? Antes no habían. Es como que ahora se vaya la corriente y no tengamos ni teléfonos. ¿Qué hacer? Pero eso era la vida cotidiana antes. Nosotros no teníamos nada de eso. Por lo tanto, la única salida era disque andar vagando. Quizás era una necesidad andar vagando para tener poco de vida social, ¿verdad? Uh-huh. Entonces se reunía uno, pero vagar no era la gran cosa, a veces se usaba el término como mal, era que uno saliera de la casa y se reuniera ahí con los amiguitos, estar conviviendo,
0: vecinos,
1: hablando bobadas quizás, ¿verdad? Riéndonos de toda la cosa, viendo pasar los carros, o sea, cositas que uno se divertía, ¿verdad? Viendo pasar también a las muchachas y muchachos, ¿verdad? Que también vamos a decir que esa era una cosa que antes nadie andaba diciendo, hey, vos no me ofendas. Podía ser malo, pero no creo que haya sido esa la cultura general, ¿verdad? Más bien era como una situación que se daba común, ¿verdad? No faltaba quien también abusaba, ¿verdad? Y ahí sí creo yo que debía haber reglas. Había otros tímidos que también, aunque fuera como la costumbre, no lo hacíamos porque ya creíamos en el respeto, ¿verdad? Sin que nos obligaran, pero lo hacíamos porque considerábamos que no era lo correcto. Sin embargo, no era una regla general. Lo general era, bueno, las costumbres de antes. ¿Qué pregunta le hacían a uno cuando lo miraban si

0: eso antes.
1: El Kodak, la Ubi.
0: Sí, que antes eso era, pues, bueno, nuestros abuelos nos educaron pensando que nosotros fuéramos quizás mejores que ellos, ¿verdad? Y creo que a la postre hicieron un buen trabajo, pero hablo de nuestros abuelos, de nuestra generación que todavía, pues, teníamos ese criterio, ¿verdad? De respeto, de solidaridad, valores que creo que hoy, no sé si, por ejemplo, para un organismo de socorro, por ejemplo, les cueste a la Cruz Roja, por ejemplo, hallar gente que quiera unirse, ¿verdad? Que quiera trabajar. Antes no era como un pasatiempo, lo hallaba uno como un hobby, ¿verdad? Sí. Ser parte de un cuerpo de socorro, por esa vocación de servicio que tenía. Ahora ha de costar más, porque vemos que pues nadie quiere, todo el mundo le pone un precio a sus acciones, ¿verdad? ¿Cuánto me va a pagar? ¿Cuánto voy a ganar? No, antes había ese trabajo que uno hacía, labor social, pero uno lo tomaba como una diversión o como un hobby, y lo hacía con gusto, ¿verdad? Sin nada de obligaciones. Entonces, no sé si ahora les costará, porque esos valores que estábamos hablando, no sé si hasta en la familia los seguimos practicando, porque vemos bien fraccionada a veces la familia, bien, no se apoyan, no se unen, ¿verdad? Estamos viendo ahí todas esas fracturas en la familia como tal, ¿verdad?
1: Entonces, y pero muchas veces hasta en la misma casa ni se saludan, ¿verdad?
0: No, no, en la casa los tratos son bien, sí, bien raros.
1: Y se levantan y hola, dicen, hola.
0: ¿Hoy?
1: No, así como... Nada de buenos días, buenas tardes. Antes nosotros no saludábamos a nuestros papás y era...
0: Sí, a mí me da risa ver programas juveniles donde llega y vos ves que están sentados, como decía mi abuela, con las patas en la silla.
1: Ajá, sí, también. Para,
0: según ellos, eso es ser juvenil. Está sentado en el sillón con las patas arriba. Eso nunca ha sido juvenil. Ser malcriado tampoco ha sido juvenil como era antes, que decía, es que hay que ser juvenil y malcriado y e irreverente, ¿verdad? Faltar el respeto a la gente, pero en porque yo soy juvenil y te trato de vos y te ninguneo si quiero. Bueno, eso no, nunca fue eso. El respeto y la jovialidad, ser joven, no era eso. También habían jóvenes bien educados, bien atentos, bien serviciales, ¿verdad? Y caían bien por eso.
1: Sí, exacto.
0: Pero uno cree que solo porque puede decir malas palabras, decirle magia al otro, como es tan feo que se oye, y peor en chicas.
1: Sí, es cierto.
0: Un día yo, y en el bus que iban unos niños, yo creo que no más de quinto grado, pero fíjate que hablaban como que eran adultos. Y yo decía, estos bichos así hablan hoy, pero hablando ofensivamente, malcriadezas, ¿verdad? Picardías, cosas que uno antes, hasta grotesco, si vos oías eso, te alejabas de quien, sí, estaba hablando así, pues.
1: Ajá.
0: Hoy no, y quizás es ser moda.
1: Y que muchas veces cuando estudias y abordas buses, tratás de llamar la atención de la manera equivocada.
0: De la manera, ¿verdad?, equivocada, es cierto.
1: Y hasta alzás más la voz para que te noten.
0: Eso pasó con un compañero que era de Chachapa, que le gustaba ir hablando en las radios para que dijeran que era locutor. Y hacía la voz de locutor cuando iba a platicar. Y lo que más le gustaba es cuando le decía, usted es fulano, ¿va? Sí, yo soy. Historia de... Pero eso es lo que vos decís, era tratar de resaltar por cosas negativas, ¿verdad? Ajá, por, exacto, ser malcriado, por ser gritón, por ser irrespetuoso, ¿verdad? Irreverente. ¿Cuál es la...? Como dice Cocolito, mal caen. Bueno, saluditos.
1: Dice don José Álvarez que antes, incluso cuando uno terminaba de comer, daba las gracias a los papás.
0: Sí, y le decía uno de una forma antigua, que yo sí la uso, Dios se lo pague.
1: Sí.
0: Dios se lo pague o muchas gracias.
1: Y se pedían las cosas, mamá, por favor, sí, ¿verdad? Inclusive con los papás hoy.
0: Sí, es más, yo a veces también, no es que yo hable antiguo, sino que me gusta preservar, porque ¿qué perdemos? Y casi que por molestar, pero por reclamar, casi también digo, buenos días, les dé Dios. Es una forma atenta de y hasta de cariño de decirle a uno que buenos días le dé Dios a uno, sí, también.
1: Hoy decir, de broma lo agarran.
0: No, o sea, hoy es como una antigüedad, usted es, sí, antiguo, usted es, ajá, reliquia, cosa antigua, pero no significa que esa antigüedad sea porque te está reconociendo que, como decían antes, que lo viejo era sabiduría. No, te están diciendo casi que usted no sirve, ¿verdad? Ese término de decirle viejo, pero...

0: que ya no sirve, no que viejo, pero con experiencia, va. Y que eso mezclado con lo otro era mejor que, o sea, sumaba mejor, ¿verdad? No, ahora creo que ese despectivo, ese ignorar también, ningunearte, así como que, oh, bueno, es, ah, eso, de, nah. Pero sin tener ningún respeto ni consideración con los, con la gente mayor, ¿verdad?
1: Entonces, y es que también antes no te decían te voy a pegar, cuando te decían te voy a pegar ya te habían dado el sopapo.
0: Y te decían por qué, va. Sí, no cabrón. Debe estar pasando aquí donde estamos platicando. Y que iba a responder ni siquiera una palabra a uno, no. Como que le habían dicho a uno, y se va calladito, ¿verdad?
1: Sí, cabal. Y nada. Lo que era mala palabra para lo, la palabra saco, por ejemplo.
0: Ajá. Pero es que mira, no era la palabra, sino que era la actitud. Ahora también hay jóvenes que no te dicen a vos una palabra, sino que te hacen un gesto de desprecio o de menosprecio cuando uno a veces está hablando con ellos y ellos hablan de una forma despectiva, dan ganas, aunque no son malas palabras, pero te dan así como que te están burlando. Exacto. Antes esa burlita, ay Dios, le dejaban a uno pan, así panda la boca, quiero decir, ¿verdad? De la cachetada.
1: Sí, definitivamente.
0: O la oreja colorada.
1: Y una vez te decían, no, eso no se hace.
0: Sí.
1: Ya la segunda vez ya era
0: de un solo, el pencasito. Pero a golpes es en los santos, nosotros somos bien santos. La verdad es que antes también le pegaban al que quería, al que le gustaba desafiar esa autoridad, sufría, ¿verdad? El que era renegón, al que era mal mandado, al que era malcriado, al que era irreverente, al que era rezongón, a esos les iba mal, pero los que nos portábamos bien, igual entendíamos que no debíamos de hacerlo para evitarnos esas situaciones, ¿verdad? Exacto. Y lo lográbamos, pero uno decía, este niño es bien portado, eso. Mal mandado era que le dijeran, vaya, anda a traerme las tortillas, porque no, yo no voy a ir. Ay, Dios, eso antes le daban a uno. Sí. O le decían, usted no va a comer.
1: Exacto.
0: Y uno con ganas de comer. La otra cosa que hacía antes, antes se cocinaba una comida y de esa comíamos todos. Hoy cada quien come lo que quiere.
1: Sí.
0: Ajá, y exacto. Sale caro realmente estar comprando una comida para uno, otra comida para otro. Y antes la mamá decía, esto hay.
1: Esto se va a comer.
0: Y en palabras algo ofensivas cuando uno estaba barabeando. Y si querés, no te hartes. Pero hasta gracia tenían para decirlo, ¿eh?
1: Sí.
0: Y a uno, aunque sea bravo, estaba sopear ahí los frijoles con la tortilla. Pero así era la vida, y así la vivimos, y uno a la postre ve que eso era mejor que lo que ahora lo manipulan los hipotes a uno. Exacto. Porque hoy se come lo que ellos quieren, ¿te has fijado?
1: Sí.
0: ¿Qué vamos a comer? ¿Qué querés vos? Uno lo que sea, pero ellos hay que considerarlo, ¿no? Uh-huh. Al niño y la niña. Bueno, nos vamos a los, ya caímos para un rato, 9:03, solo recordando viejos tiempos que pudieran, en vez de lo que tenemos ahora, que es ese gran falta de respeto que existe entre los niños y jóvenes con los superiores. Yo creo que incluso tenemos una especie de pleito entre las generaciones, fíjate. Por eso vemos que quizás ellos piensan que nosotros ya no existimos y nosotros queremos todavía que ellos se compongan y que sean más amables, más atentos, más con valores, pues, para apreciar a la demás persona. Pero yo creo que la vida de ellos, así es ya. Para ellos la vida no les falta nada, todo está bien. A nosotros, porque conocimos la otra vida anterior, ¿verdad? La, exacto, vida de no tener nada. Me refiero a tecnología y a otras cosas también que antes sí había. Costumbres y todo tipo de relaciones que eran más cordiales, diríamos, entre la sociedad, ¿verdad? La familia más amplia.
1: ¿Qué rápido se nos fue la hora?
0: Estamos predicando. 10:04, amigos, pásenla bien. Listo, 10:04 es listo. Pásenla bonito. Saludos a José Álvarez por ahí también. Saluditos. Y gracias por estar siempre aportándonos ahí, ¿verdad? Un saludo especial a través de la padrísima Pásenla Bien con Rocío Artiga. ¿Qué tal de cumpleaños, Rocío?
1: Bien, bien.
0: Bien, ¿verdad?
1: Sí, súper bien.
0: Ahí te vi que están, siente, saludándote.
1: Se siente bien rico todo ese cariño que uno recibe con los saludos, ¿verdad?
0: Yo creo que además alcanzando. No, y es bien irónica, pero cuando la vida, uno ve la vida, ve que es como una marea, ¿va? Todos vamos avanzando juntos, cumpliendo años, pues bueno, todo el mundo, así es la vida.
1: Sí.
0: Pero uno a veces se pone como a analizar esa situación y se da cuenta que todos hemos ido avanzando en la vida, ¿verdad?
1: Sí, definitivamente.
0: Como cuando uno tiene años, bueno, de no ver a un amigo.
1: Vos sos mayor que yo.
0: Yo cumplí 85 ya, al revés.
1: No, pues no, estamos igual. Ah, está igual.
0: Bueno, pues así estamos, ¿ver? Pero nos gana Manuel. Él siempre ha dicho que nosotros somos mayores. y que se mira a cipote, dice él. Pero bueno, somos de la misma edad. Así que saluditos, pásenla bonito, amigos. Sigan disfrutando la vida, que no hay otra, ¿verdad? Y la vida son estos momentos. Las risas, las tristezas, todo es parte de la vida. Así que
1: lo único que nos disfrutémoslo.
0: Sí, los momentos que pasamos con los seres que queremos, que nos Exacto. aprecian, ¿verdad? Luego viene la soledad. Nos vamos. Feliz día para todos.
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Ok, ahí estamos complaciendo su gusto musical. No me pidas que mañana vuelva porque no lo haré. La Mafia, 10:54, buenos días. Martes, ni te cases ni te embarques.

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10: ¡Eso, eso! ¡Majo Aguilar! 11:12, buenos días.

0: hecho una herida.
1: Buenos días, buenas tardes. Ay, feliz cumpleaños, que cumplió años ayer. También
2: gracias, gracias. Estaba
1: cumpliendo años ayer. Que Dios me le dé muchos años más de vida, que Dios me la bendiga siempre, tarde, pero seguro. Me puede poner la canción de Marco Antonio Solís y Ya No Te Vuelvo a Ver. Saludes a todo Metapán, a todo mi lindo Cantón Las Joyas y a todos los alrededores. Bendiciones, Rocío, y se cuida mucho.
2: Muchas gracias, doña Ana Umaña.

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6: Hola, ¿qué tal? Buenos días. 11:34 minutos. Donde quiera que tú estés. Ahí está La Campirana.

0: Saludos ahí en Dulce Glam. Buenos días.
1: No se me agüite, que no sirvan las otras.

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0: Hola, ¿qué tal? 3 minuticos nos separan de las 12 del mediodía, 3 y llegamos a las 12. Bueno, por ahí se estaba reportando tía Alicia para saludar a todas esas personas preciosas que la quieren mucho, dice, y un saludo para todos los chimuelitos y chimuelitas. Más tarde viene a la radio para hacer entrega de los $100 a la ganadora o ganador, ganadora.
1: No estamos seguros si es.
0: Ah, bueno, entonces para quien se ganó los $100,
1: Sí.
0: más tarde viene la tía para hacer la entrega. 2 minuticos y llegamos a las 12. Yo con esto me despido. Nos escuchamos en una próxima. Pásela bonito. Feliz tarde.

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0: tal, amigos oyentes? Buenas tardes, saluditos desde la cabina de La Padrísima en este día martes 21 de julio del año 2026. Acá estamos ya listos para hablar de deportes en los próximos minutos junto al licenciado Ángel Rivas en este espacio. Así que le damos la bienvenida. ¿Qué tal?
1: Muy buenas tardes, Juan Carlos. Como siempre, es un enorme placer acompañarle a esta hora del mediodía y casi llegando a la 1 de la tarde. Muy buen provecho para aquellos que se encuentran almorzando día, pues ya martes, martes en el cual no te cases ni te embarques, decía alguien por ahí. ¿Será cierto o no será cierto, Juan Carlos?
0: Yo no sé si alguien que se haya casado un martes, porque pues hay más días con mejor perspectiva, ¿no?
1: Bueno, depende.
0: Sí, no, pero para gustos los colores.
1: Bueno, vamos a hablar de deportes, Juan Carlos, porque ya tenemos los pormenores de lo que será el nuevo torneo que se prácticamente ya lo tenemos a la vuelta de la esquina, Juan Carlos.
0: Hablamos de ello al volver de saludar a nuestros anunciantes. Ya venimos.
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1: 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Ya estamos a la una de la tarde, menos dos minutos, dos para la una en la tarde, amigos oyentes. Ahora sí, vamos a hablar de deportes en esta edición y abordando diferentes temas. Ya el torneo de apertura 2026 está a la vuelta de la esquina.
2: La verdad que sí, Juan Carlos, porque para este fin de semana se vuelve lo que es la Liga Mayor. Y pues ya tenemos cómo se va a jugar la primera jornada de la apertura 2026. Quiero hablar sobre cómo se va a jugar lo que es la primera jornada y luego hablar sobre los diferentes cambios que se vienen, Juan Carlos. Uh-huh. Bueno, la primera fecha tendrá 6 partidos distribuidos en 3 días, ¿sí? Así como lo escucharon, en 3 días. Lo que ha hecho la primera edición de El Salvador, Juan Carlos, es que para este próximo viernes 24 de julio se tenga lo que es el arranque del torneo de apertura 2026. La primera jornada se va a disputar entre el viernes 24 y el domingo 26 de julio, con dos nuevos equipos, recordemos, en busca de conquistar lo que es el campeonato. El partido inaugural va a ser el día viernes 24, en el cual va a enfrentar al actual campeón Club Deportivo FAS y al cuadro de Municipal Limeño. Ese partido está programado para las 7:30 de la noche en el estadio Oscar Quiteño, innovando obviamente un campeonato que volverá a reunir a dos equipos y también va a tener un nuevo formato, y ya le voy a comentar, ¿verdad? Pero continuando con lo que es la programación, la actividad va a continuar el sábado 25 de julio con una triple jornada. A las 3 de la tarde, Cacahuatique va a recibir a Isidro Metapán, mientras que el Balboa vuelve a la máxima categoría enfrentando al Inter Tecla. Recordemos que ese equipo pues hoy decidió cambiárselo, antes se llamaba ese Inter, pero hoy tratando de buscar una nueva identidad. Se ha colocado el nombre de Tecla porque básicamente es ahí donde juega sus partidos. El Balboa, Juan Carlos, cuando vuelve a la máxima categoría, decidió utilizar nada más y nada menos que el estadio Marcelino Invers de la Unión. Entonces, para el día sábado a las 3, Cacahuatique recibe a Isidro Metapán, mientras que el Balboa enfrenta al Inter en el estadio Marcelino Invers de la Unión. Más tarde, a las 6 p.m., el otro inquilino de la primera, el Inca Aruba, se estrena oficialmente en la primera edición frente a la Alianza en el estadio Ana Mercedes Campos. El Inca Aruba decidió utilizar el estadio Ana Mercedes Campos, obviamente para poder cumplir con todos los requisitos de la primera edición. La fecha concluye el domingo 26 de julio con dos encuentros. Ambos están programados a las 3 de la tarde. Águila se mide ante Luis Ángel Firpo, que está tratando de buscar lo que es la revancha luego de la eliminación en semifinales a manos del cuadro emplumado en el pasado clausura 2026, mientras que el Fuerte San Francisco va a recibir al Platense en el Estadio Gotera. Entonces, ya, Juan Carlos, eso se tiene lo que es la programación completa en lo que sería la primera fecha del torneo.
3: ¿Cuándo juega Isidro Metapán? Repítame.
2: El sábado.
3: Ah, el sábado.
2: Sábado, okay. A las 3 de la tarde.
3: Sábado 3 de la tarde juega Isidro Metapán, entonces allá en Cacahuatique. Contra Cacahuatique, pero en Chapeltique, ¿va?
2: Ajá. Sí, como siempre ya es costumbre, ¿verdad?
3: Sí.
2: Entonces, esa es la primera fecha. Obviamente, eso, Juan Carlos, trae diferentes cambios, diferentes.

0: movimientos con lo que son los equipos y más que todo con lo que es el torneo. Y hay cambios, la verdad, muchos cambios positivos, dicen algunos, otros más alegres que otros, porque aquella que yo conozco va a estar feliz porque hoy sí ya van a vender
1: ¿Sí?
0: aquellas, sí.
1: ¿Va a haber bar entonces?
0: Sí, va a haber bar.
1: Pero bar con B grande, ¿verdad? O sea,
0: Sí.
1: sí se va a poder consumir cerveza. No sé si hay algunas restricciones en ese aspecto.
0: Sí, ya lo voy a comentar.
1: Ok.
0: Pero primero vamos a hablar un poco sobre lo que son los cambios en el formato
1: Ok.
0: de eliminatoria, ¿verdad? Entonces, que obviamente se van a dar a partir de la apertura 2026. Son varias novedades las que ha confirmado lo que es la liga. Hoy por la mañana hubo una conferencia de prensa. Obviamente, el campeonato, como ya sabemos, cuenta con la participación de dos equipos, que obviamente disputan una fase regular de 22 jornadas, es decir, de todos contra todos en partidos de ida y vuelta. Al terminar las 22 jornadas o los 22 partidos, los 6 mejores equipos de la tabla general van a clasificar a la postemporada, Juan Carlos, buscando lo que es el título. Eso sí, oigan bien lo que son los cambios. Ya no van a ser, en primer lugar, 8 equipos los que clasifican, solamente van a ser 6. Pero los equipos que finalicen en el primero y segundo lugar van a avanzar de forma directa a los que serían las semifinales. Mientras que los que estén ubicados entre lo que es la tercera y la sexta posición se van a enfrentar en una ronda de cuartos de final para definir a los otros dos clasificados. Entonces, una de las principales novedades que también va a haber, Juan Carlos, pero antes de explicar esto, nada más digamos. Bueno, primero y segundo lugar clasificados a semifinales. El tercero, cuarto y quinto y sexto lugar están clasificados, pero se enfrentan entre ellos. Para poner un
1: Tercero y
0: ejemplo,
1: sexto y quinto y
0: tercero,
1: cuarto.
0: correcto. Y entre los dos que clasifiquen, ganen lo que son los partidos correspondientes, pues pasan a semifinales, donde ya lo esperan
1: El
0: el
1: primero y
0: primero y
1: segundo.
0: segundo.
1: Okay.
0: Detalle interesante. Para este torneo, Juan Carlos, entre las novedades que se tienen, es que es el regreso de la ventaja deportiva. Es decir, en la serie de cuartos de final y semifinales, si el marcador global termina empatado, va a avanzar el equipo que haya finalizado mejor ubicado en la
1: En
0: tabla de
1: la tabla.
0: posiciones durante la fase regular. Antes, lo que se hacía, Juan Carlos, era decidirse desde los tiros de penal, ¿verdad? Para ver,
1: Alargando los partidos también.
0: correcto, alargando lo que son los partidos. Pero hoy no, hoy aquí, después de los 90 minutos o 180 minutos, perdón,
1: Si persiste el empate,
0: se pasa el equipo que terminó en mejor posición.
1: mejor posición en la tabla, ¿no?
0: Ajá, correcto. Bueno, o la liga, Juan Carlos, dentro de lo que son las novedades, también va a mantener lo que es su apuesta por el desarrollo del talento nacional. Es decir, que cada equipo va a estar obligado a cumplir con un mínimo de 90 minutos juveniles por partido, Juan Carlos. Es decir, que en cada partido siempre tiene que estar alineado un juvenil, independientemente si es él el que juega los 90 minutos o se lo reparten entre dos jugadores juveniles. Entonces, la medida busca brindar más oportunidades a lo que son los futbolistas salvadoreños en sus primeros años como profesionales. Y en cuanto a la participación de jugadores extranjeros, se mantiene lo que es la cuota vigente. ¿Se recuerda que se hablaba de que cada equipo iba a poder tener 5? Pues no. Hoy cada equipo podrá inscribir hasta 4 futbolistas foráneos para competir durante lo que es el torneo. Es decir, que se mantiene. Entonces, con este formato va a iniciar una nueva temporada, Juan Carlos, en los que los equipos buscarán asegurar uno de los 6 boletos, la fase final, y con el incentivo adicional de terminar entre los primeros 2 lugares para acceder directamente a semifinales y contar con la ventaja deportiva en las eliminatorias. Esos son los primeros cambios que se van a dar, pero en lo que se refiere, Juan Carlos, a partes
1: A la
0: deportivas.
1: parte deportiva y competitiva, ¿no? Que también siento yo que sí le devuelve un poco más el interés por clasificar en buenos lugares. Es decir, la competitividad se incrementa al tener las ventajas, tanto la deportiva como también ganar el primer y segundo lugar, que no tendrá que ir a una preclasificación, sino de una vez a semifinales, ¿verdad? Así que yo creo que eso incentiva, pues, a los jugadores a ponerle ganas, porque si hay un valor, un precio o un premio más bien por ese esfuerzo que le puedan poner, ¿verdad? Y se reconoce también el trabajo de aquellos equipos que se proponen hacer las cosas bien.
0: Bueno, vamos a la pausa.
1: Venimos en breve. Hay, por supuesto, más cambios, pero ya venimos.
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0: Estamos a la 1:13 p.m. Como vemos, pues está a la puerta de la esquina, a la vuelta de la esquina, más bien el torneo que se viene ya con programación incluso para este fin de semana. Comenzarán a efectuarse los partidos viernes, sábado y domingo, 3 días para efectuar una fecha. La siguiente semana sabemos que sería fecha intermedia, ¿no? Que tendría partidos a media semana. Faltaría que ver qué día le tocará jugar a Isidro Metapán de local, ¿verdad? Los equipos ya están listos, han tenido, pues, creo que un promedio de un mes casi todos para poderse preparar con todos los movimientos necesarios para estar ya con todos los poderes para esta temporada que se viene. Por supuesto, Isidro Metapán no ha sido la excepción, ha tenido partidos de fogueo también, y ha estado haciendo lo que debe bajo el mando técnico, pues, del nuevo director técnico que será a cargo para este torneo ya del todo, ¿no? Así que vamos a estar pendientes cómo le vaya a Isidro Metapán con sus nuevas contrataciones, incluso, ¿no? Y creo que ya fueron presentados al equipo, así como también sus nuevos uniformes, ¿verdad?
1: Así es. Bueno, el día de ayer, que lastimosamente mencionarle que ni siquiera una pequeña invitación, aunque sea a través de las redes sociales, le hicieron a los medios de comunicación.
0: Sí, poco lamentable, pero esa es la política que van a llevar ellos como directivos para presentar al público, ¿verdad?
1: Un poco fea la política también, Juan Carlos, porque sí. No invitar a los medios de comunicación cuando usted va a presentar la nueva indumentaria del equipo.
0: Así es, pero es una decisión que se toma con un riesgo, pues, de no tener la concurrencia, audiencia que se está buscando. Pero si así
1: van a decidir, mejor ni siquiera mencionémosle que cambiaron el uniforme, porque sí. Ni nos invitaron. Bueno, continuando con los cambios en lo que es el torneo, Juan Carlos, que por cierto, ya en lo que es la presentación oficial del torneo que se hizo hoy por la mañana, tanto lo que es la federación junto con lo que es la primera edición están tratando de hacer nuevos cambios, y eso incluye el trabajo conjunto entre estas dos instituciones que ha permitido, pues, obtener importantes recursos económicos para fortalecer a lo que son los equipos. Entonces, por ejemplo, Juan Carlos, tanto lo que es la federación como la primera han hecho gestiones para conseguir $3 millones para lo que es la primera división. Uh-huh. Obviamente, pues, esto está al final dividido entre los diferentes equipos, porque uno de los acuerdos que se llegó fue un aporte de $1.5 millones por los derechos de transmisión de la primera división por parte de la corporación salvadoreña, es decir, uh-huh. TCS ahora ha hecho una inversión de $1.5 millones para poder transmitir lo que son los primeros de la primera división. Obviamente ese monto podría ajustarse en el futuro conforme la liga, pues, reduzca la cantidad de equipos participantes, porque la idea también es esa, ¿verdad?
0: Llegar a 10.
1: Uh-huh. Entonces, al final, Juan Carlos, los 290 partidos de la temporada van a ser transmitidos por televisión. Obviamente esto es una medida que busca darle como mayor exposición al campeonato nacional. Uh-huh. Y otro de las novedades también que se tiene con lo que es el nuevo torneo, pues, es el apoyo logístico a los equipos. Es decir, la federación va a entregar, por ejemplo, un autobús a cada equipo para disminuir los gastos de transporte, ¿verdad? Que eso fue lo que se dio a conocer. Entonces, hoy cada equipo va a contar con una unidad de autobús. Esto suma activos a los equipos y baja los costos para ellos, porque, por ejemplo, había equipos que no tenían autobuses, que
0: lo
1: que
0: estaban rentando.
1: Ajá, entonces, para ya sea la transportación o el manejo de los equipos al destino, ¿verdad? Uh-huh. En cuanto ya a la experiencia de los aficionados, el presidente, pues, de la federación anunció que se iba a estar haciendo un fanfest, en lo cual, pues, iba a ser en los alrededores del estadio, esto para tratar de atraer más gente, es decir, haciendo activaciones de marca 2 o 3 horas antes del partido, afuera de lo que es estadio. Y otro de los puntos importantes que le ha gustado a mucha gente es que se ha confirmado el regreso de la venta de cerveza en los estadios. Obviamente va a estar regulada por un protocolo supervisado por un comisario en cada partido, y la comercialización estará permitida hasta el inicio del segundo tiempo, ¿verdad?
0: Hay que llenarse, llenar el tanque. La...
1: o bueno, comprar varias.
0: Sí, bueno, en Santa Ana no creo usted que también eso limitó, porque yo he visto que antes de entrar
1: ya van
0: están bien. En las tiendas así bien como con dos.
1: Pero si nos dijeron hasta, es hasta que comience el segundo tiempo.
0: Sí.
1: O hasta que...
0: No, hasta que comience, es decir... El segundo tiempo ya nadie va a ingerir nada.
1: No, yo le digo, hasta que arranque el segundo tiempo.
0: ¿Cómo dice? ¿Hasta qué?
1: Hasta el segundo tiempo.
0: Se pero supone digo, que
1: no
0: es
1: sé hasta, si desde el segundo
0: hasta
1: tiempo.
0: Hasta que comience el segundo tiempo, se entiende.
1: O hasta que comience el segundo tiempo.
0: Hasta ahí se entiende.
1: Bueno, vamos a ver qué tal. Y otra de las novedades, Juan Carlos, es que se ha informado la implementación del Fútbol Video Support. Es como un tipo el VAR, pero es con... No quiero decir con menos calidad, sino que es otro sistema que se utiliza. No es el VAR que se utiliza como tal, sino que es otro sistema.
0: Pero siempre es de ayuda a los
1: árbitros. Sí, de apoyo arbitral en video, ¿verdad? Uh-huh. Que por cierto será financiada mediante patrocinadores que gestionó la misma federación. Y por último, pues se ha destacado el fortalecimiento en el aspecto administrativo de la competición, con nuevos patrocinadores económicos, estratégicos. Y también van a haber como programas de capacitación dirigidos al personal deportivo de los equipos. Entonces, amigos, ya saben, la primera jornada, ya se les mencioné, va a estar destruida entre el viernes con lo que es el partido inaugural de FAS Municipal Limeño en el estadio Óscar Alberto Quiteño. Para los santanecos, ahí está la primera jornada.
0: Y me imagino yo que así va a ser también para los partidos entre semana, martes, miércoles, jueves. Uh-huh. Posiblemente, ¿verdad? Bueno, de hecho, la otra semana tendremos ya esa experiencia de los juegos intermedios, ¿verdad? Que van a ser pues, programados, como dijimos, a martes, miércoles o jueves, según la programación. Lo que sí, como dicen arriba, es cierto que todos los partidos sí van a ir por la tele, ¿verdad?
1: Sí, todos, los 290 partidos. Eso supone que algunos podrían ser en una plataforma y otros como en otro.
0: En canales físicos, ¿verdad? Ajá. Uh-huh. Bueno, vamos a la pausa
1: y regresamos.
0: Venimos en breve.
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0: 1 de la tarde con 24, 1 a 24 minutos, amigos oyentes. Continuamos hablando de deportes, analizando cómo se vendrá este torneo y qué diferencias con torneos anteriores se podrán ver, o qué ventajas o desventajas pudiera generar también esta nueva programación de eventos, o cómo se va a desarrollar también el torneo completo.
1: Sí, yo creo que lo que más le ha gustado es la...
0: la vuelta de la venta.
1: Sí, bajo protocolo, eso sí, ¿verdad? Porque ¿cuánto hace que se prohibió? ¿3 años?
0: Ya, sí, como 3 años, sí.
1: Un poquito más.
0: El accidente, sí. Uh-huh. Y uh-huh. Ya no hubo torneo. ¿Verdad que se acabó ahí?
1: Ajá, correcto, ahí se terminó.
0: Estaban en semifinales. Suspendió.
1: No, en cuartos, creo.
0: En cuartos. Y se suspendió todo y ya no se terminó, ¿verdad? Pero sí fue hace unos 3 años, quizás.
1: Bueno, entonces, Juan Carlos, la venta estará permitida únicamente hasta el inicio del segundo tiempo, y en cada partido pues habrá un comisario encargado para verificar que se estén cumpliendo las disposiciones establecidas. Entonces, vamos a ver qué tal, porque muchos...
0: A ver cómo funciona ya en la práctica.
1: Porque la verdad que para muchos estuvieron contentos que se hicieran la prohibición, para otros pues no fue tanto. Los mismos equipos lo dijeron, ¿no? Hombre, si a veces lo que nosotros logramos sacar para pagar los árbitros, de ahí salen, decía.
0: Sí, es que se afectó directamente toda esa parte, ¿verdad? Y sí, mermó los ingresos que los equipos tenían, que de una u otra forma, pues movían ese mercado dentro, ¿no?
1: Así es. Bueno, nada más noticias nacionales, Juan Carlos, de lo que es la selección de El Salvador. Recordemos que ha terminado lo que es el Mundial, el fútbol no para. Y El Salvador ya tiene bombo para la Liga de Naciones de la CONCACAF 2026-2027. Para lo que es el jueves 23 de julio, se va a hacer un sorteo que va a definir los grupos del torneo regional de la Liga de Naciones. Nosotros recordemos que estamos en la Liga A. Son 3 ligas, ¿verdad? Uh-huh. Aunque no clasificamos al Mundial, logramos ascender a lo que es la Liga A. Entonces, estaremos ubicados en el bombo 6 junto a República Dominicana, y conoceremos a nuestros rivales el próximo 23 de julio en el sorteo oficial de lo que es el torneo. Entonces, para el día de hoy, martes 21, se confirmaron lo que eran los bombos y también el procedimiento para el sorteo. Una edición que obviamente en El Salvador pues competirá en lo que es la máxima liga de lo que es el campeonato. La distribución de las selecciones se hizo tomando en cuenta como referencia el ranking de selecciones masculinas, que fue actualizada el 20 de julio. El Salvador, por cierto, se encuentra en la 16ª posición de dicho ranking de CONCACAF. Entonces, en la liga, los 4 mejores combinados de la federación, México, Estados Unidos, Canadá y Panamá, ya tienen asegurado su boleto de directo a los cuartos de final. Las otras 12 selecciones participantes serán divididas en 2 grupos mediante lo que es el sorteo, ¿verdad? Y El Salvador fue colocado, como le dije, en el bombo 6 junto a República Dominicana, por lo que podrían enfrentarse a rivales como Costa Rica, Honduras, Jamaica, Haití, Guatemala, Trinidad y Tobago, Curazao, Surinam, Martinica o Nicaragua durante lo que es la fase de grupo, ¿verdad?
0: Entonces, así es.
1: Es decir que contra República Dominicana no nos vamos a enfrentar.
0: Con el único que no se pudiera, porque es el que está con él, ¿verdad? Está emparejado. Pero bueno, van a agarrar uno para cada lado. Sin embargo, hay que ver que está como la parte más baja, digamos, de la competición, ¿verdad? Aunque ahí está Costa Rica todavía.
1: Sí, ahí está.
0: Pero bueno, vamos a ver. Esta es una competición también para puestos o mantenerse o bajar o ascender en esta competencia, ¿verdad? Según los... ¿La categoría son las que tienen o grupos?
1: Las ligas.
0: La Liga A, B, B y C, ¿no?
1: Estuvimos en la Liga B, luego ascendimos a la A, descendimos a la B otra vez.
0: Y hoy pues, llegamos a la A otra vez, ¿verdad? Uh-huh. Ahí vamos a comenzar entonces en esta liga, pero los rivales también son bastante fuertes, así que hay que estar pendiente. Recuerde que viene de los que tienen menos desarrollo del fútbol, es decir, están ubicaditos por ahí, perdiendo puntos o bajando, están en la Liga C, mientras que los mejores, que los que van ascendiendo, llegan a la Liga A, y ahí se mantiene, ¿verdad? Para darle competitividad también a las ligas mientras no haya otros torneos regionales.
1: Bueno, muchísimas gracias. Nos vamos nosotros despidiendo, Juan Carlos. Obviamente sí. También se vienen diferentes movimientos en cuanto a lo que es la liga de descenso. Recordemos que la liga B y C terminaron descendiendo y equipos que terminaron desapareciendo, y hoy pues solamente está confirmado lo que es la liga de ascenso, que es,
0: no sabemos cómo se iba a qué formato se iba
1: no,
0: a
1: todavía no. También, ese formato recordemos que arranca un poco
0: y es por zonas, me imagino que va a ser por zonas, ¿verdad?
1: Fíjese que creo que aquí tengo lo que es el calendario, porque aquí me estaban preguntando que Metapan contra quién le iba a tocar en la segunda jornada. Le va a tocar enfrentarse a nada más y nada menos que a Club Deportivo FAS en lo que es la segunda jornada,
0: Juan Carlos. En casa, acá.
1: En casa. Y si no me equivoco, este partido está programado al parecer para el jueves 30 de julio, pero faltaría que se confirmara.
0: Bueno, de hecho, tiene que estar ya confirmado, porque acuérdense que como son a medias, no se van a hacer corriendo el lunes, sino que se planifican desde la semana previa. No,
1: correcto,
0: pero no se van a conocer, sino hasta después. Bueno, nos vamos, saluditos.
1: Entonces en la segunda jornada nos enfrentamos a FAS.
0: Sí, aquí Metapan.
1: Hoy van a estar dividida la familia.
0: Pues va a estar bueno ese masconazo. Y más tarde también será la entrega acá, ¿verdad? Del ganador de
1: ayer. $100,
0: sí, del acertarle al finalista mundial.
1: Bueno, vamos, nos pedimos.
0: Feliz tarde, amigos.
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2: Gracias a nuestros amigos de Macontex, arrancamos con la hora más rugiente, la hora de los Tigres del Norte. 2:09. Saludos para la reina, la princesita, don Alex. Saludos para Brian. No se bañó en la

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5: 3:38 PM.
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4: Buenas tardes, saludos. ¿Cómo la está pasando en la tarde de martes? Gracias, saludos de parte de Farmacia San Romero. Queremos saludarle, queremos programarle las mejores canciones. Ahí le va el novillo despuntado. 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
1: Gracias a Farmacia San Romero, vamos complaciendo hasta los mangos. ¿Quieren escuchar esta bonita canción? Las 4:15, 4:15, la música de los Aguilar. Gracias a Farmacia San Romero, 24.

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1: Un saludo muy especial para Lucía Peraza y un saludo muy especial para Salvador Peraza, que andan de visita. Un saludo muy especial desde Columbus, Ohio. Esperamos que la pase muy, pero muy bien, y que disfruten de la padrísima. Saludos para Milcar, que la pase muy bien. Un caserío Vega Grande, Nueva Concepción. Ahí hay también unos mangos, me dicen. Un saludo muy especial para nuestra gente allá en Nueva Concepción, barrio El Rosario. Un saludo muy especial y que la pase muy, pero muy bien. Saludos para don Roberto Castro. Saludos, Manuelito, desde aquí, desde Nueva York. Cuídese. Igual, un saludo muy especial para todos los Castro. Allá don Elías siempre les envía un saludo muy especial. Hoy, porque tenemos malito el teléfono, no nos ha reactivado el teléfono los amigos de Claro, pero pues hoy en la mañana dicen, ya estamos trabajando en ellos, ¿verdad? Y esperamos que nos lo arreglen lo más pronto posible, porque hay gente que pues nos llama. Pero si usted en un caso intenta, recuerde que puede pues ahí ingresarnos a su WhatsApp. Es 7594-3737. Un saludo especial para don Roberto Castro y para toda su familia. Un buen amigo a quien siempre apreciamos mucho y lo recordamos muchísimo. Saludos a la gente del Quebracho, de Piedra Parada, de Las Marías, a los Castro de Santa Rosa, de San Isidro Lempa, de Tahuilapa, de Hacienda El Señor. Ahí hay Castros en Nueva York, hay Castros en Tennessee, en Carolina del Norte, en Los Ángeles y en Columbus. Así es que vaya un saludo muy, pero muy especial, y que la pase muy bien. La niña Evelina siempre nos escribe: me gustaría saludar a mi mamá, a la señora Elia Rivera, quien quiero mucho, y le deseo una feliz tarde. Un saludo especial también a la niña Chuli Reyes, y un saludo especial a la niña María Luz Galdames, allí en Hacienda San Francisco. También saludos a la niña Marilú Hernández, que tenga una feliz tarde y bendecida noche, de parte de Melina Maldonado en San Francisco, California, o desde San Francisco, California. Ahí me pone la canción Vengo a ver unos ojos. Un saludo muy, pero muy especial. Saludos para don Israel Murcia, que la pase muy bien y que tenga una bonita, pero bonita tarde. Un saludo muy especial para todos los amigos que están disfrutando a través de la padrísima del dial. Saludos especiales también para Cecilia, que está disfrutando de la padrísima del dial. Nuestra querida Cecilia Orellana, siempre los escucho, no los escribo porque estoy trabajando, pero le deseo que la pase muy bien. Vivo en Los Ángeles, California. Quiero que me salude a Rudy y que me salude a Nuris. Son mis hijos, viven en El Salvador, específicamente en Colonia Guadalupe de Metapán. Saludos especiales para nuestro buen amigo Noel Polanco, que está siempre disfrutando de la padrísima. Nosotros estamos gracias a Farmacia San Romero. Las 4:22. 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
1: Un especial para Brenda Calderón, de un amigo que la quiere mucho. Hasta Colonia San Luis, saludos. Gracias a Farmacia San Romero, saludos en la Poza Clara.

Canciones bonitas, las 4:28 minutos en la Padrísima. Manuel, envíeme un saludo especial a mi madrecita, a la señora Rogelia Guerra, en esta bonita tarde. Un saludo muy especial de parte de su hijo René Alonso, que la quiere mucho y que le desea que la pase muy, pero muy bien. Una feliz tarde hasta Caserío El Ahogado, desde New Jersey, tierra de la final entre España y Argentina. Saludos ahí para René, que la pase muy, pero muy bien y que disfrute de esta bonita tarde. Yaranía Rogelia, un saludo muy, pero muy especial, y un saludo especial para los Guerra, que están disfrutando allí en El Ahogado. Siempre que la pasen bonito. La niña María Adela quiere saludar a Irmita y a la tía Alicia. Les desea que estén pasándola bonito, una feliz estadía en Metapán y en El Salvador. Que disfruten y que la pasen muy, pero muy bien. Las 4:29.

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11: Gracias, saludos a todos nuestros buenos amigos. Gracias, Artimed Acabados y Accesorios para Interiores. Un saludo muy especial, que la pasen bonito y que estén disfrutando de la padrísima del dial. Quiero enviar un saludo especial para don Israel Alonso. ¿Y cuál es su apellido? Menos Alonso es mi apellido. Vaya un saludo especial a todos nuestros buenos amigos que han venido también a Santa Ana. Vinieron un ratito a ver los amigos a Metapán, dice, un poco a la familia, y que les vaya muy pero muy bien a todos los santanecos. Están en sus fiestas patronales. Un saludo especial, de hecho, para los que van a Santa Ana. Vamos a ver si lo tengo aquí a la mano. Lo que es el programa, aquí está, de Feria Ganadera. ¿Cuántos tenemos hoy? Tenemos 21, tengo entendido. Así es que para hoy 21, vamos a ver qué tiene. 3 de la tarde a 5, degustación. 9 de la mañana hasta las 10 de la noche, Festival del Mariachi. Hoy hay música de mariachi. De 10 de la noche a de 9, de 9 a 10 de la noche, Festival del Mariachi. De 10 de la noche a 11 de la noche, Mili y su fuerza musical. De 11 a 12, Festival del Mariachi. Y de 12 a 1, Mili y su fuerza musical. Eso es hoy, Feria Ganadera. Y para mañana 24, vamos a darle 23-24, Feria Ganadera de Santa Ana. Apertura a las 10 de la mañana, escuelas gratis, premiación de exposición, grandes campeones en la premiación de exposición. A las 2 de la tarde ahí palenque, a las 7 de la noche hay música con solista, a las 9 hasta las 10, José Lora, de 10 a 11, Puro Plante, y de 11 a 12, estará Cumbia Locos, y de 12 a 1 estará Puro Plante. Así es que mañana va a estar José Lora y las señoras que les gusta la canción de Pirulo y Simona. Ahí estamos. Saludos, René, que la pase muy bien. Solo escucho la Campirana. Un saludo muy, pero muy especial. Que tengan una bonita tarde. Saludos para don Esteban, está en Texistepeque. Hay un saludo muy especial para la familia Castillo. Que la pase muy bien y que disfruten de la padrísima del dial. Quiero enviar un saludo muy, pero muy especial para la niña María Luz, allá está en Mercer Island, la niña Marilú, y también don Evaristo. Que la pase muy bien, que tengan una bonita, pero bonita tarde. Saludos y que tengan pues una bonita tarde, dice, a la familia Galdames, especialmente a la niña María Luz, que tenga una bonita tarde y que la pasen muy, pero muy bien. Saludos en Mercer Island, Washington. Que la pasen bonito. Estamos gracias a Artimed, acabados y accesorios para interiores. Las 4:44. 4:44.
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1: Quiero aprovechar para enviar un saludo muy especial para Erika Vanessa Mazariego Argueta. Hoy está cumpliendo 22 años. Quiero desearle muchas, pero muchas felicidades de parte de la niña Francisca Argueta y de parte de don Filadelfo Mazariego. Un saludo muy especial de parte de sus hermanos, de parte de Carolina, de parte de José Armando y de parte de su sobrino.

0: Un saludo muy especial hasta Cancerío La Cañada, Cantón Malpaso. Le deseamos que cumpla muchos, pero muchos años más. Una feliz tarde y feliz día para Erika Vanessa Mazariego Argueta, que hoy está cumpliendo años. Felicidades. Y que la pase muy, pero muy bonito. Que la pase muy bien. El saludo para Erika es de parte de su mamá, de la niña Francisca, y de parte de don Filadelfo. También de parte de sus hermanos, los sobrinos también. Que la pase muy bien de parte de sus sobrinas.
1: ¡Felicidad!
0: Y de parte de sus amigos de la Campirana, para Erika, que la pase muy, pero muy bien. ¡Feliz cumpleaños!

Avanzamos 4:49. Muchas gracias, un saludo muy bonito para don Raúl y la niña María Luisa. Están disfrutando la padrísima del dial. Saludos a nuestros amigos de Bendición de Dios.

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1: Ahí estamos enviándole un saludo especial para Margarita, ahí a la niña Berta, saludos, a la niña Gregoria y a la niña Tanchito, están disfrutando en Brisa del Sur. 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
1: Gracias, saludos amigos de parte de Artimed. Hay que quedar pendientes con los consejos de una madre, otra sobre mi cruz, que me la solicitaron del Deto Azteca, quien pudiera. Sufro porque te quiero, que me lo habían solicitado también. Ahí les pido disculpas, pero es cuestión de tiempo. Voluntad hay, pero tiempo no hay. Un saludo para don Clementino Calderón. Don Tino, le decimos de cariño. Que tenga una bonita tarde allá en Cantón La Joya, y todos los amigos de Cantón La Joya, que la pasen muy, pero muy bien. Gracias, Artimed.

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2: Queremos saludarle de parte del Indio. Una feliz tarde. 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Queremos saludarle y desearle una bonita, pero bonita tarde. 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
1: Queremos enviar saludos a todos nuestros clientes y amigos de parte del Indio. Queremos desearles una bonita, pero bonita tarde, que la pasen muy, pero muy bien. Un saludo especial para nuestra gente en el campo o del campo y de la ciudad de parte del Indio. La mejor de las tardes.

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1: Quiero aprovechar para enviar un saludo muy especial a la señora Yolanda Acevedo, que está disfrutando. Hoy está cumpliendo años, me dice su esposo don Elías, y le desea que la pase muy pero muy bien. Un saludo especial y bonito y que la pase de lo mejor. Saludos especiales también para nuestro amigo René Linares. Anda disfrutando allá por la barra. Que la pase muy bien y que disfrute esas salidas que se disfrutan a lo grande con los amigos en el campo. Saludos especiales también para Claudia Bonilla, que disfruta de la padrísima allí en Carretera Internacional. Que la pase de lo mejor. Una feliz tarde de martes. Saludos, Manuela, y me saluda a mi madre, a la niña María Luz Galdames. Que la pase muy bien. También a mi tío Seferino Galdames. Saludos. Me saluda a mi amiga Emelina Maldonado, a la niña Dina Maldonado, a Emelina en San Francisco, a Dina Maldonado en Kansas, y a Irma Sanabria, creo que ahí por Santa Rita. También me saluda don Evaristo Centeno, allá en Mercer Island. Ahí está con la niña Marilú Hernández. Y un saludo muy especial para usted. Ahí me pone las llaves de mi alma. Ay, Dios mío. Bueno, vamos a hacer todo lo posible, pero quiero enviar un saludo especial para todos nuestros buenos amigos. Saludos para don Jesús y para don Alex, que están disfrutando a esta hora de la padrísima del dial. Saludos, me dicen aquí por el triángulo, estamos a todo volumen, Manuel, escuchando la campirana. Saludos. La hora exacta a las 5:20 minutos. 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
1: Un saludo especial para Paulina, que está escuchando La Padrísima del Dial. Saludos y que la pase muy pero muy bien. Un saludo muy pero muy especial para quién me dicen, para Juan Antonio Oliva Guerra, que está disfrutando allá en Guayabillas, que la pase muy bien. Un saludo especial para la familia Aguirre ahí en Guayabillas, que la pasen bonito y que estén disfrutando siempre con La Padrísima y las canciones de Vicente. Feliz tarde para todos. 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
13: 5:37 PM.
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17: Saludos, buenas tardes. 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Este programa lo patrocina a don Orlando Flores, por eso la atención en Difersa es de amigo a amigo. ¿Quién no se acuerda de Bazar Los Pininos? De amigo a amigo, se acuerda que así decíamos desde hace muchos, pero muchos años. Así es que Difersa quiere desearles una bonita, pero bonita tarde, que la pasen muy, pero muy bien y que disfruten nuestras bonitas canciones. Saludos a todos los amigos del campo, de la ciudad. Que la pasen bonito, que la pasen muy bien. Gracias a Difersa. Vamos con 15 minutos de bonitos éxitos. Esto me lo solicitaron desde Cantón Santo Tomás. Gracias a Difersa.

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1: 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Quiero aprovechar para enviar un saludo muy, pero muy especial para todos los amigos que están en Cantón Malpaso escuchando La Padrísima del Dial. Saludos allá en el Capulín. Quiero saludar a la niña Ani. Dígale que muchas gracias por el saludo de parte de la niña Melina. Saludos también para don Enrique. Y me le pone una canción de banda Cuisillos. Ya la buscamos y la programamos. Saludos, amigos. Que la pasen bonito y que estén disfrutando de La Padrísima. 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
1: Y es que queremos enviar un saludo muy especial de parte de Difersa, distribuidora ferretera salvadoreña, donde los precios bajos son todos los días. Gracias, saludos, vamos. Borracho y desgraciado se llama esta canción.

0: Saludos a Carolina Ordóñez, que disfrute este programa especial gracias a Diferso, distribuidora ferretera salvadoreña. Un saludo especial de parte de Douglas para su mamá, la niña Esther, que tenga una excelente y bonita tarde ahí por Buenavista. El saludo.
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0: Estamos a las 5:52. 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

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Don Abelardo quiere escuchar esta canción. Saludo, yo estoy alegre, me dice. Tomando cafecito. Saludos para nuestros buenos amigos de Buena Vista, que están disfrutando la padrísima del dial.